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2: 7 de la noche, 1 minuto.
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1: Aprovecho también para saludar mientras ellos saludan. ¿Ya comentaron? ¿Ya vieron? No, ¿qué más le falta a Benito, a Bad Bunny? Parece que todo pinta, ya casi sale su Toy Story. Ya casi. Se viene una temporada de cine, ni les digo.
2: Me copia.
1: Sí, te copio. Y parece que Benito está ahí también involucrado en Toy Story 5.
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0: 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Mare, ¿cómo estás? Urán, de nuevo. María Camila también por ahí llegando.
1: Nos pueden dejar el reporte si hay alguna novedad en la vía también, que no puede faltar en el vehículo Mix Radio Medellín. Jamás.
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1: Ah, no se les haga extraño, por favor, porque el Independiente Medellín a esta hora está jugando Copa Libertadores.
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1: La cosa está así, 0-0 de visitante en Argentina frente a Estudiantes a esta hora, ¿ok? La cosa es así rápidamente. Medellín está clasificando con ese resultado como segundo del grupo, ¿ok? Lo que le sirve a Medellín, empatar o ganar, no hay más. No hay más para seguir jugando en la Libertadores. Luego, si no queda el segundo, está la opción de la Sudamericana, que Millonarios hasta... Creo yo que las cuentas son así. Millonarios está eliminado de la Sudamericana porque hoy jugó y perdió de local con O'Higgins. Perdió Millonarios de local, 2-1. Ah. El que está clasificado también en Sudamericana es el América, ¿ok? Como segundo de grupo, el primero es Macará y América de segundo. Bueno, y por ahora pues Medellín está clasificándose.
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1: Por ahora.
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1: Vale, 310-22-27-89-9. Pueden dejar ahí los comentarios en el Instagram. Instagram, Mix Radio Medellín. Mix Radio Medellín. La publicación que tenemos reciente, una nena que nos mandó un toxicapítulo. Estamos hablando de algo muy importante ahí. De dos tipos de hombres muy diferentes. Christian Davis, hombres ficticios. ¿Quieren ver la historia? ¿Quieren escucharla? Pasen ya mismo, mujeres, ¿les ha pasado?
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1: Pasen ya mismo, Mix Radio Medellín en nuestro Instagram. Y a esta hora también juega Tolima de visitante frente a Universitario 0-0.
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0: Radio. 16 días para que comience el Mundial de Norteamérica, México, Estados Unidos y Canadá. La polémica sigue servida. Sigue servida la polémica porque en los hoteles reportan muy bajas reservas.
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0: Poquito movimiento en reservas hoteleras para el Mundial en Estados Unidos. Ay, Dios mío, todavía se habla de que, es más, hay dueños de cadenas hoteleras que dicen no deben, no hay evento, no es un evento. Dicen que ha resultado más exitoso un concierto en una ciudad donde se presenta Taylor Swift que en los partidos del Mundial.
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0: Fanáticos del fútbol, en un mes, oiga bien, en un mes, junio 26, podrán ver Haaland versus Mbappé en el mismo partido. No es que no, en el mismo partido. Noruega, Francia, 26 de junio. Y el mismo día podrán ver el capitán del Real Madrid, Valverde, enfrentando a Lamine Yamal. Uruguay, España. ¡Ay, qué bueno!
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0: ¡Qué bueno que está eso! En un mes, listo, guarden ahí la fecha. Bueno, tendrán más fanáticos de otros partidos, pero guarden ahí la fecha.
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0: ¿Vamos a dar una vueltita a Norteamérica o qué?

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1: Viene Argüelles, así que los acompañan desde este martes.
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1: Hey, ¿qué tal, Medallo a Diario con Mix Radio 89.9? Hey, saluditos, noche ya del martes, en las noches también con Mix Radio 89.9, a diario. A diario, es día y noche, o sea, todos los días aquí con Mix Radio. A diario es cada día, todos los días, sin falta. Usted también debe de pasar por esta programación para que se entere de lo que está pasando. Lo más destacado en la ciudad, lo más importante, lo que más gusta en la ciudad de Medellín, lo más prendido. Hace parte también la música que gusta en Medellín, en Medallo, está aquí en Mix Radio 89.9. Entonces, a diario, en modo Argüelles al aire por acá saludándolos.
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1: En los siguientes minutos, hoy martes en la noche, tenemos el tradicional martes de emprendedores. Martes de emprendimiento, continuamos. Aprovechen este ratico, las últimas horas del día ya, del martes, porque también se lo vamos a dedicar a los emprendedores. Vamos a estar aquí lanzando, promocionando su emprendimiento al aire en Notica Voz. Te comunicas en Notica Voz al 310-2227-899. Háblanos de tu emprendimiento en un audio, 30 segunditos, bien resumidito, bien corto, porque 30 segundos para que ustedes también den la oportunidad a otra persona, porque si usted lo hace muy largo, es como si le quitaran el tiempo a otro oyente que también quiere participar. Entonces, para que todos puedan participar, los 30 segundos es vitales para que entre todos nos ayudemos y usted también le dé la oportunidad a otra persona de expresar en su notica voz todo esto que nos quiere contar y promocionar. Emprendedores de Medellín, el martes entonces es para potenciar, crecer su negocio y darlo a conocer por toda la ciudad, por todo el país y hasta el mundo, ¿no? Ah, en esta era digital es el mundo entero. Entonces, dejen su notica voz, 310-2227-899, y hoy también vas a mixear tu combo. También es martes de Arma tu Combo, Medallo.
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1: Pues nos vamos.
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3: Estamos aquí en el tradicional martes de emprendedores, martes de emprendimiento. Ah, qué oportunidad. O sea, ya no hay excusas. Cualquier idea que uno tenga, cualquier negocio pequeño, caserito, en la casa familiar, ya no hay excusas como para uno dejar como que la idea que usted tenga o lo que usted esté desarrollando. Hay veces una pequeña idea puede estar usted desarrollando a futuro una gran empresa. Las grandes empresas empiezan es por una pequeña idea. Y lo bueno es que tenemos herramientas para potenciar un poquitico más los resultados de lo que es su emprendimiento. Emprendedores de Medellín, y eso sí se distingue Medallo. Medallo puede ser la ciudad donde surgen los mayores emprendedores, y para eso está la emisora de los emprendedores, que es Mix Radio 89.9, en su tradicional martes de emprendimiento, donde de una manera muy desinteresada y totalmente gratis, ustedes ahí en el WhatsApp van a mandar su notica de voz y van a dejar toda la información que quieran dar a conocer de sus negocios, tiendas físicas, virtuales, bueno, todo lo que quieras dar a conocer, cualquier tipo de trabajo, manualidades, trabajo en casa, negocio de comidas, comidas rápidas, creación de artículos y mucho más. Usted nunca se imagina, usted dando esa información y no se imagina que justo en ese momento al otro lado del radio alguien está escuchando y diga, wow, era lo que estaba buscando, ¿no? Y suele pasar, la gente escucha y dice, ve, eso es lo que quiero. Estaba buscando algo así. Necesito que me traigan el domicilio. O sea, después de pandemia realmente nos acostumbramos a lo fácil, ¿no? A las facilidades. La gente ahora quiere la comodidad de su casa, en el trabajo. Uno estar en el trabajo y decir, yo quiero que me traigan esto. Quiero a domicilio ese artículo o ese producto o ese alimento. Bueno, así nos volvimos. Y esas facilidades, bueno, para eso son los emprendedores. Usted también como negocio moderno, ya usted sabe que a la gente le gusta es que el domicilio, uno no moverse de su casita a trabajo para que le lleguen las cositas. Bueno, entonces háblanos de ese emprendimiento, 310-2227-899, y empezamos con las notas de voz. Vamos con ese mixeo de emprendedores. Hola, Mix.
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3: Noche emprendedores, hola, Mix.
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1: Vaya, así es, la gente de Medellín, la gente berraca, paisa, chava pa'lante, sin descansar, moviéndose día y noche. No solamente a la gente le gusta conformarse con un trabajo en una empresa o trabajarle para alguien, ¿no? Nos encanta también crear lo nuestro, crear nuestro futuro. Y para eso tenemos este martes de emprendedores, toda la información en la noche, ya saben, en el WhatsApp de Mix, 310-22-27-899. Y en un ratico, también vas a mixear tus canciones favoritas en esta noche de martes.
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1: Y hoy estamos de martes de emprendimiento, los martes de emprendedores tradicional ya. Ahorita venimos con otro segmento, otra sección de emprendedores, los últimos de la noche, para que dejen ahí su notica de voz, la información. Y también estamos dándole la oportunidad, recolectando algunos emprendimientos de esta noche que han llegado anteriormente. E incluso también estamos recolectando emprendedores que llegaron en la tarde y no se pudieron escuchar al aire. A esta hora también será una oportunidad para que se escuchen. Toda la información que ustedes han dejado a través de nuestra línea WhatsApp, el 310-2227-899. Y mixea tu combo. Llamo a mixear ahí un par de canciones con ustedes. Antes quiero contarles que nuestro J Balvin, orgullo colombiano, orgullo paisa J Balvin, ya tiene fecha oficial de lo que serán sus nuevas tenis. Se vienen las Air Jordan 4. Se viene el lanzamiento de otra nueva colección de tenis. Recordemos que en estos últimos años J Balvin ha colaborado con la marca de Jordan, los Air Jordan, ha sido imagen de estos prestigiosos tenis. Y ya hemos disfrutado de varias ediciones, varios estilos, varios diseños. Y en este 2026, para septiembre, se vienen las Air Jordan 4. Se viene otro nuevo diseño de las nuevas tenis y la nueva colaboración de Balvin con la marca Jordan. Unos sneakers chunky, se llaman así, sneakers chunky, con colores brillantes, detalles que incluyen el logo de Balvin y Nike. O Nike. La gente le dice Nike, pero Ana, no soy de los que todavía compra tenis en el centro. Bueno, caracterizan la nueva colaboración del colombiano J Balvin y Nike y Jordan. Se espera que este nuevo diseño de tenis salgan el 25 de septiembre. La fecha está para el 25 de septiembre. Por acá estoy viendo los colores de lo que serán entonces estos Air Jordan 4. Es el mismo diseño retro de los Jordan que ha sacado anteriormente, solo que cambian los colores. Yo sí tengo que decir que mis favoritos han sido los que fueron con los colores de medallo, el atardecer de medallo, los negritos. O sea, que eran los tres, el Jordan 3, ¿sí o no? Esos eran los más recientes que había sacado, inspirados en los atardeceres, en los colores de Medellín. O sea, tenía un símbolo bien bonito esos tenis y aparte que estaban bien cool, estaban bien poderosos. Bueno, esperad hasta septiembre, a ver si se antojan ustedes de lo que serán las nuevas tenis de J Balvin, de Josecito, de Medellín, Colombia, por el mundo. A esta hora, mixea tu combo, 310-2227-899. Hola, Mix.
2: Mix, yo soy de la ciudad de Medellín y quisiera mixear dos canciones.
1: Claro.
2: Quisiera escuchar Pedro Diabla y La Villa. Muchas gracias.
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1: La noche de este martes 26 de mayo con Mix Radio 89.9. Bueno, mixeros de Colombia, todo el mundo, gracias por estar ahí también escuchándonos, los que siguen la señal en vivo, los que hasta ahora ya van finalizando, de pronto por ahí saliendo de sus trabajos, los que ya van para casita a descansar, los que se andaban viendo por ahí el partido del Deportivo Independiente de Medellín con Estudiantes de La Plata, Copa Libertadores. Mucha gente queda por ahí, de pronto, tomándose alguito, disfrutando del partido, partidos entre semana, ahora de estos torneos internacionales continentales. Y ya se va aproximándose el Mundial también, poco a poco, el Mundial, a la vuelta de la esquina, 16 días, contando todavía hoy martes que no se ha acabado. Ya 15 deditas pues prácticamente del Mundial. Y nosotros también hasta ahora estamos apoyando ahí los emprendedores, últimos emprendimientos que llegan por acá a través de nuestro WhatsApp de Mix, el 310-2227-899. Argüelles al aire, hola Mix, ¿qué tal?
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1: Gracias ahí por la info. Véndate aitos, emprendedores en la noche. Hola, ¿qué tal Mix? Mix Radio, ¿quién anda por ahí?
3: 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Gracias.
1: Gracias a ti por estar ahí entonces con Mix Radio y a todos los emprendedores. Ya saben que cada martes tienen ahí la cita con nosotros, en las noches también, apoyando su emprendimiento para que deje esos daticos, esa información, solo en nota voz. Tocas en nota voz, que ustedes mismos lo digan, que ustedes mismos lo expliquen. Cada quien entiende mejor lo que quiera dar a conocer y cómo lo quiere proyectar ante la audiencia. Y ya que está como tardecito en la noche, este martes 26 de mayo, sí, es tardecito. ¿A ustedes les da miedo Drácula? Bueno, ¿alguna vez comieron paleta Drácula también? ¿Creen en los vampiros? Todo está poniendo terrorífico, ya está ahora tardecito. Ah, pero no se me asusten, vea. Hoy 26 de mayo, día de Drácula. ¿Usted sabía? Hoy es el día de Drácula. Hoy celebramos el día de Drácula, o mejor dicho, el día en que el vampiro más famoso de todos los tiempos salió de las páginas de una novela para convertirse en un mito imposible de matar. Desde hace más de un siglo, el conde ha cambiado de rostro, de voz y de forma. Terrorífico, elegante, monstruoso, seductor o incluso inesperadamente humano, cada generación imaginó a su propio Drácula, reflejando los miedos y obsesiones de su época. Día de Drácula, por si usted no sabía hoy, ¿eh? O si le gusta el tema de los vampiros y eso, hoy 26 de mayo, día de Drácula. Platicos hasta ahora también con Mix Radio.
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2: Ella, ajá, Alex Cálcula, definitivamente ha tenido una de las mejores traiciones.

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0: tienen que cerrarlo así.
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1: Otra más de las cumbias originales, sus compas de Fuerza Régida y Grupo Frontera. Vuélvale a marcar, compa Carlos.

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0: Aplausito de miércoles con Mix Radio Medellín. Buenos días, Medallo.
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0: La que está comandando en Colombia. Aquí estamos e iniciamos el arranque.
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0: A ustedes, gracias por conectarse desde tempranito con Mix Radio Medellín. Yo sé que es difícil cuando uno se despierta. Uno dice, pero ¿y entonces qué estoy pagando? ¿Por qué este madrugón de la vida? ¿Hasta cuándo? Algunos pensarán así. Ustedes saben que es así. Otros somos como que, pues estamos madrugando bacano, afortunadamente. Vamos a darle a lo que nos gusta. O por lo menos en el proceso de lo que nos encanta. Porque se entiende que hay personas que están trabajando, digamos que no en lo que aman o en lo que les apasiona, sino que están ahí como a la espera de que les estalle ya como esa bombita de oportunidades, ¿cierto? Lo importante que es, estamos vivos, muchachos, estamos vivos y estamos dándole el trabajo. Aquí estamos en el arranque con Alex González Miala, con Jenny Duque, soy Jones. Les envío buena vibra como siempre, muchachos. Bellas, necesito de ustedes como cada mañana para que se reporten. Vamos a hacerlo. ¿Quién dijo miedo? No hay afán. Envíense la nota de voz breve, pues. O sea, a ver quiénes son capaces de en 6 segundos enviar una nota de voz aquí a la emisora para mixear 2 canciones clásicas. O sea, combo de clásicos. Ustedes son tipo, hola Mix, buenos días, para mixear 2 clásicos, una de Ñejo, tan, la sueltan, y la otra de Daddy Yankee, y la sueltan. Pero que no pasen pues de 6 segundos. Vamos a ver quién escoge la dinámica. Al WhatsApp 310-2227-899. Por ahí estamos escuchándolos. Para mixear el combo de clásicos. 310-2227-899. Sencillo. Ahora, ¿qué también pasa? Si están en las calles y hay el señor Taco, ojalá podamos informarlo. Porque muchas veces uno va a salir y uno está escuchando pues mix como para saber por dónde sí y por dónde no. Y pues la idea es prever un taco para uno poderse desviar, si hay opción. Háganlo pues. 310-2227-899, la emisora que está comandando en Colombia, para que sepan.

0: Para mí el temón de esta temporada. 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Maisac, Faith, Maluma. Aquí estamos en el arranque de Mix Radio Medellín y la tarea es fácil, o sea, brevecito, nota de voz para mixear como de clásicos.
1: Entonces, los escuchamos a través del 310-2227-899, 310-2227-899, ¿qué combo de clásicos vamos a mixear en el arranque?
0: Eso es, buenos días.
2: Hola, mis, para mixear un combo de clásicos, solo, ¿qué quieres de mí?
0: Listo, vamos entonces con ese combo de clásicos, pero ella también envía otra nota de voz.
2: Sí, y para reportar el tráfico. De sur norte está despejada, está muy bueno. Algo raro que no pasa, pero está despejada.
0: Raro, pero pasa.
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0: participación en cine va a ser la voz en una de las sagas más famosas que tiene el mundo.
1: Toy Story en esta ocasión, en Toy Story 5 incluso mostraron cuál sería su personaje y es una pizza, o sea, es un trocito de pizza, sí, un triángulo de pizza que tiene unos lentes negros. Él haría parte entonces de esta película haciendo su doblaje y bueno, ya esta película estaría disponible, a ver, yo les digo, el 19 de junio.
0: Ya casi el otro mes.
1: En menos de un mes.
0: Ajá. Va a escucharlo, bacano cuando los artistas también se atreven como el tema del cine.
1: No, y además que Bad Bunny en serio siempre busca la manera de estar metido en todo.
0: Oiga, sí.
1: En todo, hace alianzas por aquí, por allá, se mete en este evento, en este otro, entonces es bacano porque así se mantiene muy vigente y siempre hay noticias acerca de este artista.
0: Y hay gente que con un trabajito de 9 horas, no tengo mucho tiempo. Este hombre mantiene haciendo de todo.
1: Se multiplica.
0: Bendito. Pero bien, aquí estamos en el arranque, hay más información incluso. Tiene que ver con deportes, Jenny Duque.
1: Sí, y para eso tenemos a Guti, que es nuestro experto y más que experto, apasionado
0: sí.
1: por el deporte. Entonces él nos puede contar todos los detalles. Guti, buenos días.
0: Pero sabes que antes de saludarlo, quiero escucharlo, porque como él es tan apasionado, vamos a ver qué tiene para decir referente a su equipo del alma. Ustedes se van a dar cuenta. Guti.
2: Buenos días para todos. Feliz miércoles. Y por acá muy tempranito nos vamos reportando con la información deportiva. Arranquemos de una vez con el Deportivo Independiente Medellín, que quedó eliminado en el último minuto. Necesitaba ganar o empatar para pasar a los octavos de la Libertadores. Al último minuto, gol de Estudiantes de La Plata allá en Argentina y eliminado el medallo de la Libertadores. 1-0 quedó este compromiso. El Deportivo Independiente Medellín, como quedó tercero en su grupo, pasa a Sudamericana. En el caso del Deportes Tolima, quedó 0-0 ante Universitario, pero pasó a octavos, segundo en su grupo. En el caso de Santa Fe, va a jugar hoy de visitante ante Peñarol a las 7:30 de la noche. Debe ganar y que Corinthians le haga la ayudita, que le dé la mano Corinthians y que le gane a Platense para que pueda pasar a octavos de la Libertadores en el caso de Santa Fe. Por el momento es tercero y va a Sudamericana. Pero ojo a esto, si Peñarol le gana a Santa Fe, Peñarol va a Sudamericana y Santa Fe queda eliminado. Si pasamos a la Sudamericana, Millonarios quedó eliminado. O'Higgins ganó en el Campín y avanzó en la Sudamericana. Este partido quedó 2-1, donde O'Higgins, el equipo chileno de visitante, le ganó entonces en Bogotá 2-1 a Millonarios. Aseguró su clasificación a la siguiente ronda, mientras que Millonarios se despidió de toda la competencia internacional. Esto en cuanto a la Sudamericana. En el caso de América, va a jugar este jueves con Macará. ¿Qué tiene que hacer el América? Sí o sí, pues ganar para pasar a los octavos de la Sudamericana. Entonces también deseándole buena suerte pues al América en cuanto a los equipos colombianos. Si hablamos pues de el mejor equipo en torneos internacionales en este momento, se destaca el Deportes Tolima porque pues es el equipo que ha avanzado en esta Libertadores, que pasó a octavos. Entonces bien por el Tolima, representando a los equipos colombianos en estas instancias internacionales. Hablemos del torneo de la primera B, donde Envigado, equipo paisa, le ganó 3-2 a Real Cartagena y se va a definir aquí en Envigado el próximo viernes 29 a las 3 de la tarde. Envigado Real Cartagena por la final de la categoría de la primera B o el torneo de la B, como muchos también lo llaman, deseándole también muchos éxitos al equipo de Envigado, a los muchachos como equipo paisa, que se puedan quedar con el campeonato. Envigado Real Cartagena por la categoría de la primera B a las 3 de la tarde este viernes. Y cerramos con ciclismo, el Giro de Italia. En la etapa 16, el ganador fue Jonas Vingegaard, que además el danés sigue siendo líder. En el caso de los colombianos, Egan Bernal está en la casilla número 10. Las noticias más destacadas en el mundo del deporte, aquí en el arranque de Mix Radio Medellín con Guti. Chaito, feliz día.
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1: Hola, Mix, buenos días. Quiero contar mi tóxica pic. Bueno, resulta que yo hace más o menos año y medio estaba saliendo con una persona que realmente no tenía pues como ningún tipo de cualidad bonita por la que pues yo tuviera que estar para acá. Bueno, entonces esto quedó así, nosotros

la situación a unas personas que yo pensaba que eran mis amitas. Resulta que una de ellas salió a comentar, pues como todos los objetores había contado sobre que quería que esa fuera otra persona, y manifestó pues como se incomodía el chico, y pues las cosas terminaron supremamente mal. Y pues obviamente yo quiero recuperar al chico con el que salía y que tiene muchísimas cualidades.

0: y capítulos, situaciones trágicas para relaciones mágicas.
1: ¿Quedó claro el asunto o
2: a ver, no? Yo al principio no entendí.
1: Pero después
2: tampoco entendí.
3: Es que yo lo que entiendo es que ella no tiene claro ni siquiera lo que quiere. No, porque al principio empezó contando.
1: No.
3: Estaba con un chico que yo ni siquiera sé por qué estaba ahí. Porque no tenía nada que me llamara la atención. Ajá. Después se metió con otro. Y que ese sí como que le gustaba, pero aún así no se sacaba de la cabeza al otro.
1: Al mala gente.
2: Al malo.
3: Ajá. Al mala gente. Y luego entonces, como estuvo metida con otro, le contó a unas amigas sin saber que esas amigas le contarían a esa primera persona. Y entonces ya obviamente la otra persona no la quiere volver a ver. Y ella sí quiere estar con él.
2: Con este último.
3: Sí, pero yo, pero amiga, si tú misma dijiste, yo ni siquiera sé por qué estoy ahí, no sé por qué estoy en esa relación, porque pues no, yo creo que no hay nada que me llame la atención. Entonces,
1: pongámosle el nombre a las amigas.
3: Ahí el problema.
2: Las ruanas, o ranas, pues las ranas.
3: Pero realmente sí son las, pues, amiga, cambia de amigas. También.
4: Eso. Sal de ahí esa amistad.
1: Ella se llama, que pongámosle. Mafe.
4: Sí, puede ser Mafe.
2: Mafe es una de las amigas.
4: Ajá.
1: Mafe es una de las amigas. Claro, ella le contó al man, al pana, pongámosle Cristian.
2: Sí.
1: Cristian, que Cristian tenía todas las mejores intenciones de la vida con la nena.
4: Sí.
1: El man estaba como que, hey, no, aquí estoy, vamos, pa'lante, yo quiero una vida contigo, me sueño tantas cosas a tu lado. Y eso no le gustaba a ella. A ella le gustaba el man, el cafre, el que le hacía sentir mal.
3: Ajá.
1: El que tenía muchas otras viejas. A ella le gusta el man que la trata mal, ¿cierto? Y el que la trata bonito le parece interesante, pero a la vez no se atreve. Como le rompió el corazón indirectamente al que la trataba bonito,
4: ¿sí?
1: Ahorita está diciendo, no, yo quiero recuperarlo. Definitivamente sí es la persona con la que yo quiero estar.
2: Extrañas al que te trataba mal, pero no solo eso, sino que me expones contándole a tu círculo que yo no te gusto tanto.
1: No. Y que estuvimos allá en una hostería de estas de
4: en Coeñas.
1: De Santa Fe, Antioquia.
2: De las carísimas de Santa Fe.
1: Que son caras como 3 millones de pesos la noche.
2: ¿Sí? Sin desayuno.
1: Sin desayuno. Y entonces que, bueno, el man invirtió los 3 millones y ella estaba todo el tiempo pensando en...
3: En el otro.
1: En Davis.
4: Ese
1: Davis,
4: es el cafre.
1: El cafre
4: Davis.
2: Davis es
4: el
2: cafre. Sí, Davis sí es el perfil.
1: Ah, es que sí es.
2: Bueno, ¿y cómo se llama la nena que está enamorada de ambos?
4: O sea, la indecisa.
3: Hay gente a la que le gusta en serio sufrir.
1: Sí.
3: Que le gusta sufrir, que son conscientes de eso y lo disfrutan.
1: ¿Cómo le ponemos a la sus...
4: Karen, sí. Karen. Bueno, entonces vamos a otra vez organizar los personajes para que esta novela pueda funcionar.
2: La
4: ¿sí
2: que cuenta no? La historia se llama Karen.
4: Karen, ok.
2: Karen está enamorada de un man que la trataba muy mal, que
4: Davis.
2: Se llama
4: de Davis.
2: Davis. Sí. Por cosas de la vida, comenzó a salir con el buena persona, Christian, el buen corazón, el que invierte, tan bacano, Cristian. Pues resulta que Karen le contó a Mafe, que es una chismosa aquí a Japón, y le hicieron quedar horrible.
3: Ajá, le dijo como, no, mira, es que imagínate que sube con Cristian, pero ay, yo no dejaba de pensar en Davis.
1: Que hay alguien opinando. Hola.
5: Hola, Mix, para opinar sobre el próximo capítulo. Bueno, yo creo que hasta la habrán adivinado el nombre a Karen. Yo tengo un amigo que es amigo de un amigo que tiene una ex que se llama Karen. Y es así. Bueno, eso es mejor que el man no lo ponga a sufrir, porque esa indecisión tan mala no aguanta. Además, si se queda con el muchacho, lo más seguro es que cuando el muchacho le brinde una vida tranquila, cómoda, ella piense en Davis y quizás ya no tenga contacto con Davis, pero va a conocer algún Brian por ahí y lo va a poner a sufrir. Es mejor que lo deje quieto y se analice ella misma.
1: Así es.
3: Igual recuerden que los nombres que estamos tomando como referencias para poder ubicarnos un poco en el toxicapítulo, pero pues no está relacionado con nombres e identidades
1: le
3: reales.
1: Una cosa, pues.
3: Pero le cayó.
1: Les tengo que contar algo.
4: A ver.
1: La nena está escuchando en este momento la del toxicapítulo y está escribiendo.
3: ¿Qué
1: dice? Y dice, lo peor es que el malo se llama así en la vida.
3: ¡No!
1: Real.
3: No.
1: ¿En serio?
3: No.
1: O sea, el Davis sí existe.
3: ¿Pero se llama David o de pronto David?
1: De pronto le dicen David.
3: Sí. Pues, pero no te creo cómo vamos a hacer David.
2: Mucho lo brujo somos.
1: Somos supremamente atinados.
3: Ay, no.
1: Atinó.
3: ¿Y ella sí se llama Karen?
1: No, ella se llama...
2: Dígame. Karelina.
3: No, dejémosla. Si no, ella quiere revelar la identidad, sí, si no.
4: No, porque ya.
3: Hay que respetar también.
2: Cartelea mucho.
4: Sí, cartelea re feo ahí.
1: A ver, ¿quién
3: pero
1: está?
3: Pero increíble.
6: Estoy en Momis escuchando Mis 89.9 para participar en el tema. Pues yo opino que ahora en día se ve mucho eso. Las mujeres, no todas obviamente, tienen un hombre bueno al lado y prefieren quedarse con el peor. Entonces, eso se ve ahora en día. Eso ya no es raro, eso no es raro.
1: Dice él.
4: Alan, ¿será que?
1: Me
4: será,
1: parece pero, que en algún pero, momento fue el bueno de alguna relación.
3: Igual eso pasa en ambos sentidos. O sea, no solamente de mujeres que eligen estar con el hombre que peor las trata, sino que también hay hombres que teniendo una buena mujer al lado no la valoran y prefieren buscar a otra y
1: no,
3: que
1: no. No, Jenny, no.
4: Yo tengo.
2: Este caso
3: eso pasa
2: de
3: en ambos sentidos.
2: Ella que está siendo la mala mujer.
1: No, no, desviamos del tema, sí, que el sí, tema sí, es
3: no, pero
1: el caso
3: estoy haciendo
1: de la
3: aclaración de que no solamente pasa entre mujer, de mujer a hombre, sino de hombre a mujer también.
4: Pero yo sí tengo una pregunta como que las mujeres, habrá muchas mujeres allá en estos momentos que están atrapadas como en eso, como entre dos amores, como que sí tienen su relación, pero andan pensando en otra persona. De vez en cuando, seguramente no toman la decisión, pero sí de vez en cuando como que piensan en otra persona. Háganse ustedes mismas
3: Ese examen de conciencia.
4: Están, ustedes tienen una pareja, tienen una persona con la que salen, tienen una relación o algo, pero de vez en cuando piensan en otra persona.
3: Eso
4: y
3: se
4: muchas,
3: pasa.
4: Sí. En esa persona, en ese Davis, no, ojo que la pregunta es para las mujeres, en ese Davis, seguramente de vez en cuando ustedes piensan en ese Davis, sí, vayan al live y dejen un corazón negro.
1: Negro, Fido.
4: No, porque a veces el corazón a veces nos pone negro.
1: El negro es color cacha. Yes. Lo hago por vos. For Life se llama esa canción. For Life.
4: Acá.
1: Bueno, a ver, entonces, conclusiones rápidas. Conclusiones. ¿Qué le vamos a decir a nuestra oyente?
3: Que primero, en serio, se conozca ella misma, que defina qué es lo que quiere, para que no esté por ahí haciéndole daño a otra persona que no se lo merece.
1: Entonces, que no intente recuperar a Cristian.
3: Que primero sane, o sea, primero supere a esa otra persona. Si de pronto ya Cristian, al ver que ella tiene esa voluntad como de listo, mira, yo primero voy a superar las cosas, porque si quiero estar contigo, si se lo demuestra de verdad, Cristian le puede dar una oportunidad. Pero primero, ella tiene que hacer ese trabajo personal.
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0: tenemos una situación aquí en el arranque de Mix Radio Medellín, pero eso lo trasladamos a Instagram. Mix Radio Medellín. Necesitamos opiniones para ver el pensamiento de cada quien. Y es que, pues, como nos enviaron un toxic capítulo y nos pusieron ahí como en el vaivén de, bueno, esta mujer que se define por un Christian o por un Davis, dos personalidades distintas.
1: Que lo escuchamos en el recap, en el resumen que tenemos también del toxic capítulo. Ahora el resumen que escucharon es del toxic capítulo que llegó ayer. Recuerden que a las 8:30 es el capítulo de estreno y a las 6:45 sería el resumen del toxic capítulo anterior. Entonces, para ustedes, ¿qué es más fácil? Vayan a nuestra cuenta de Instagram y responden ahí.
0: Sí.
1: Es más fácil convertir, o sea, que una persona que es buena, pues no lo vamos a hacer tan radical de ay, bueno del todo, malo del todo, pero pues vamos a ponerlo en ese escenario. Si una persona es buena, es más fácil que se vuelva mala o que esa mala se vuelva buena. ¿Quién es más fácil de influenciar ahí?
0: Está difícil, pero por eso queremos leerlos en arroba Mix Radio Medellín, como para ver la gente que piensa si es más fácil torcer un árbol, ¿cierto? O enderezar más bien un árbol. ¿O qué? Váyanse para Instagram, arroba Mix Radio Medellín. Referente a los toxic capítulos, a veces la gente envía la nota de voz, pero se nos pierde porque hay mucha gente participando. Ojalá, antes de enviar la nota de voz, si tienen la historia, escriban: hola Mix, esta es mi historia.
1: Exacto, ¿cierto? escriben primero, este es mi toxic capítulo, y ya ahí si cuentan la historia o mandan la nota de voz y hacen la aclaración de este es mi toxic capítulo, escriben para nosotros poder buscar con la palabra clave y que no se nos vaya a quedar perdida por ahí esa historia. Es más, si ustedes han mandado un toxic capítulo y dicen, ve, es la hora que todavía no lo han pasado, pues escriban ahí de nuevo, van a decir, hola, miren, este es mi toxic capítulo, entonces, para que podamos escucharlos.
0: Vamos a hacerlo al WhatsApp, es súper fácil, 310-2227-899. Ahorita vamos a contarles cositas que son tendencia aquí en Colombia y en el mundo.
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0: Aquí en el arranque de Mix Radio.
1: La bichota y la vaina.
0: Yo sí, la verdad, no la habrá otra vez de cantarme esa canción en vivo, porque no, pues, cuando la bichota venga por esas tierras. Kármica, para que se acuerden. Kármica, Sean Paul, Karol G, aquí en el arranque de Mix Radio Medellín. Hay reportes de cazadores de tacos. Nos dicen que subiendo por la 30, antes de la carrera 70, hay un choque. Subiendo por la 30, antes de la 70, hay un choque. Es lo que hasta el momento están reportando, porque recuerdo que ahorita una nena dijo que por allá de norte a sur, que la movilidad es que increíblemente súper. Entonces es como que lo que la gente está contando aquí en el arranque de Mix Radio Medellín. Si hay otro cazador de taco, pues ya. WhatsApp 310-22-27-899, y pues madrugadito siempre acompañarlos, pero también para contarles cosas.
2: Entonces, hay dato por aquí acerca de algo que la gente había pedido hace mucho, y es que uno a veces como que quiere cambiar el nombre de usuario en un correo.
0: Sí.
2: ¿Cierto?
0: Sí,
2: entonces sí. Gmail ha confirmado que por fin ahora uno va a poder cambiar como ese usuario sin necesidad de tener que crear un correo nuevo. Es decir, uno podría simplemente modificarlo si ustedes ya lo tenían como, no sé.
0: Por ejemplo, el primero se llama Has Nacional.
2: Imagínate.
0: O sea, yo no es que me sienta orgulloso de eso.
2: Eso me suena como aguacate hash.
0: Has Nacional. Yo quisiera cambiarlo, la verdad.
2: Entonces podría simplemente modificarlo y no se pierde la información, no se pierde como ya todo lo que tenías establecido. Eso sí, una vez cambiado, no se puede volver a modificar hasta dentro de un año.
0: Pero es una
2: configuración entonces que Gmail ha confirmado. Ya se podría cambiar entonces el correo electrónico sin necesidad de crear una nueva desde cero. Esto en serio lo habían pedido desde hace mucho los usuarios. Hay muchos que tenían, incluso muchas personas que tenían como un montón de correos, porque decían, ay no, ya no me gusta este nombre, entonces mejor lo voy a volver un poquito más profesional. Y creaban otro. Entonces el tener que estar cambiando el correo en muchos lugares, pues ya saben entonces que simplemente se van a poder cambiar, y el correo anterior simplemente se convertiría como una cuenta alterna. Y ya.
0: Mira que hay correos que tienen, por ejemplo, no sé, Jenny-Asterisco 2040.
2: Mucho.
0: Qué cosa tan difícil.
2: Entonces ya pueden acceder a esa opción desde Gmail.
0: Bueno, atazo ese aquí en el arranque. Yo también les tengo ya información. Esto ya reconfirmado como tal. Y es lo que tiene que ver este fin de semana con las elecciones. Porque ya la jornada de ley seca entonces va a ser desde el sábado 30 de mayo, desde este sábado, a partir de las 6 de la tarde. Esta información es de Asobares Colombia. 6 de la tarde del sábado 30 de mayo y hasta las 12 p.m. del 1 de junio. Para que ustedes tomen nota, esto es para alcaldes y gobernadores, pues, que ellos podrían incluso ampliar la normativa por temas de orden público. Lo que está claro es que de este sábado a las 6 de la tarde comenzamos la ley seca aquí en Colombia por tema de elecciones, que serán el domingo 31 de mayo.
2: Ya saben, entonces, juiciosos todos a salir a votar.
0: Toditos.
2: A cumplir con ese derecho y deber.
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1: Aquí estamos, gente, en el arranque de Mix Radio Medellín. El arranque. Más gente que se reporta desde las calles. La 33. Hablando de movilidad, ¿cierto? Bajando por Bulerías, complicada la movilidad. La 33, o sea, aquí Laureles, miedoso eso para llegar a Bulerías. La Nutibara, bendito Dios, antes de Bulerías. Miedoso eso ahí, referente a movilidad. Cazadores de tacos, aquí en el arranque de Mix Radio Medellín. Pero también hay otro momento para escuchar a alguien al que le tenemos mucha fe, al que mucha gente no conoce, pero sí escucha.
2: Es el maestro Francesco Orozco Posada, que siempre trae un mensaje para los signos zodiacales. Y para hoy tenemos a Libra, Escorpio y Sagitario.
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1: La gente de Libra, aquí en el arranque de Mix Radio Medellín.
4: Libra.
5: Vamos a ver entonces qué nos dicen las cartas del tarot esta semana para los Libra, y van específicamente para las mujeres Libra. Mire, niña Libra, los hombres no nacen aprendidos y no entienden por señas. Lo que para ti es normal, para muchos hombres no es así, porque lo que tú consideras normal o obligatorio, digámoslo, para otros tal vez no lo sea. No veas a tu hombre como un niño. Tu pareja no es un niño. Primero, porque tú tiendes a maternizarlo y usted no es la mamá de su pareja, señora. No en todo van a estar de acuerdo, eso es normal. Pero en vez de criticarlo, esta vez se te pide que le ayudes en el proceso. Ah, que toma mucho chorro, que fuma, que farrea mucho. Si tú le permites otros momentos, otros parches, la ansiedad disminuirá. Las influencias se aclararán y llegará el día en el que tu novio está parchando y le dicen, hey, parche, ¿qué? Vamos a beber. Y el hombre dice, no, ¿sabes qué? Me tomo un trago, pero no me emborracho. Y, ¿y eso por qué? Porque la mujer no te deja. No, ella no me prohíbe nada. Antes me ayudaba a estar más tranquilo. Y ese día será un logro de la pareja. El hombre listo, el hombre terminado, el hombre que ya no necesita vivir ningún proceso, el salido del paquete, el sin errores, no existe. Se construye con amor en la pareja. Recuérdalo, Libra.
1: El hombre sin errores no existe, se construye, dice el maestro Francesco Orozco Posada, aquí en el arranque de Mix. Vamos a escuchar lo que tiene por decir para la gente de Escorpio.
6: Escorpio.
5: Cartas fuertes aparecen en el panorama de esta semana para los Escorpio, porque se anuncia una trampa. Debes tener cuidado esta semana con cualquier indicio. Deja todo listo para que no tengan por dónde entrarte, ni criticarte. Todo listo. Ah, que si me pidieron un documento, ahí lo tengo. Que si usted se hizo tal vuelta, ya la hice. Pilas, Escorpio, porque en este momento te tienes que volver como Batman en la Liga de la Justicia. Conocer la debilidad de los otros. No se trata, pilas pues, no se trata de estar conspirando contra tu entorno. Se trata de tener planes de contingencia con cualquiera que se venga a pasar de listo con nosotros. Que una fulana está buscando bochinche, le tengo su guardado, se lo tengo calentando. No des nunca el primer golpe, escorpiana, escorpiano, pero ten siempre planeado el siguiente. Y te lo digo porque también la segunda carta nos está hablando de influencias negativas sobre lo que nosotros queremos construir. ¿Qué pasó, Escorpio? ¿Usted quién le hizo tanto daño? O también pasa que los Escorpio brillan mucho y empiezan a generar escaramuzas. Mejor dicho, lo que las cartas para los escorpianos esta semana les están diciendo es, agúzate, que te están tirando.
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1: Nos falta un signo, Jenny, ¿cuál es?
2: El signo que nos faltaría sería Sagitario, así que pendientes que ya venimos con él.

0: Quedamos pendiente entonces a un signo.
1: Sagitario, pendientes al mensaje que tiene el maestro Francesco Orozco Posada.
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3: Viene el turno entonces de los Sagitario y vamos a ver qué nos hablan las cartas del tarot de esta semana para ellos. Miren, las cartas nos hablan de ciertos retrasos en planes futuros, de que posibles aliados no se van a dejar guiar por ti. O también nos quieren decir las cartas de que posibles inversiones que nosotros estábamos esperando no se harán. Como tu carta para esta semana es la luna, debes tener cuidado con las falsas ilusiones, porque es posible que los espejismos te guíen a las tinieblas de muchas formas. Pila, Sagitario, porque para contrarrestar un poco esa luz extraña o esa ilusión extraña, hay que mantenernos en contacto con la vida social, fortalecer las relaciones públicas. Los Sagitarios normalmente son personas que tienen negocios o que trabajan hablando. Y es importante entonces que mantengan en buen estado esas relaciones, porque ustedes necesitan alcanzar ciertas metas que ya saben que no lograrán solos. Si se mantienen en contacto con lo social, con las relaciones públicas, serán apreciados por sus ideas y triunfarán sobre las dificultades. Si te aíslas, si te vuelves cuzumbo solo, cuzumbo sola, si tiras la toalla y te vas, la situación que tengas que solucionar, ya sea en el amor, en el comercio, lo que sea, te darás cuenta de que perderás más de lo que crees. No tires la toalla, no te dejes llevar por las falsas ilusiones y mantente en contacto con la gente.
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0: gente se le recuerda que es armar combo de clásicos.
1: Ustedes van a enviar nota de voz al WhatsApp de la emisora, que es 310-2227-899. En esa nota de voz, ¿qué van a decir? Mira, Mix, quiero armar el combo de clásicos. ¿Y qué es el combo de clásicos? Son dos canciones. La condición es que sean clásicos, sí. Es decir, son canciones que tienen de 10 años para atrás.
0: Me encanta eso. Vamos a escuchar entonces a alguien que envía su nota de voz al 310-2227-899. Vamos a conocerle el gustico a esta mujer.
2: Hola, mi, soy Modo Mix. Quisiera mixear dos clásicos, Patarela de Dálmata y La Vecinita de Vicosí. Gracias.

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Ahorita a las 8:30. Toxi, capítulo de estreno. En un momentito iniciamos transmisión en live, bueno, en TikTok, Mix Radio Medellín. 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
0: Estamos en el arranque hasta ahora, dándola toda siempre. Hoy, 27 de mayo ya, 27 de mayo. Hay fechas que uno mira la fecha, o hay días que uno mira la fecha y uno dice, ay, esta fecha me parece que alguien cumple años, pero no me acuerdo quién.
2: Yo el 27 en mi vida lo tengo muy presente por dos razones y tienen que ver con deporte. Un 27 de junio, Medellín le ganó una final a Atlético Nacional. Por eso me marcó demasiado.
0: Porque sos de Nacional.
2: Yo, sí, porque y yo vivía en Bogotá, me perdí, pero yo estaba en una final, era muy niño. Pero el 27 de julio, Nacional queda campeón nuevamente la Copa Libertadores. Otro 27.
0: Porque la primera Copa Libertadores fue un 31 de mayo.
2: Sí, sí, sí. Entonces el 27 como que lo tengo muy presente en mi vida. 27, por ejemplo, son los años que tengo.
0: Ah. Bueno, sí hay cosas que fallan, ¿cierto?
3: Y 27 es el año para el que vamos, 2027.
0: Ah,
3: ya.
0: Ah, es por eso.
2: Es 2027. Por eso, es por eso.
0: No, no, pero sí siento sí. que alguien como que cercano cumple años hoy.
3: Acabo de decir esto y es increíble que las personas que nacieron en el 2000 ya cumplirían 27 años.
2: Por eso yo dije lo de la de nosotros.
3: No, ¿qué es esto tan impresionante?
0: Bueno, ya que mencionaste que nacieron en el 2000, este domingo a las 12 del mediodía, atención Colombia, atención mundo. Este domingo a las 12 del mediodía vamos a tener el nacimiento de un nuevo programa en Mix Radio Colombia. Esto es para todo el país, todas las ciudades vamos a estar unidos en un programa los domingos al mediodía que se va a llamar Palos 2000.
2: Palos 2000.
0: Palos de los años 2000.
2: Sí, sí.
0: O sea, palos, éxitos, canciones así. Palos se denomina a canciones que son muy exitosas. No, eso está dando mucho palo. ¿Se acuerdan de esa expresión?
3: Ajá, sí, sí, claro.
0: Eso es un palo.
2: Sí.
0: Uy, qué palo ese tema. Bueno, pues vamos a jugar con la expresión Palos 2000 y vamos a sonar muchas canciones exitosas de la década de los 2000.
3: Para sentirnos en esa época, porque muchos siempre cuando vuelven como a recordar un montón de cosas, ay, tan rico que era, como con esa nostalgia.
0: Exacto.
2: Pero, o sea, cool porque es a nivel nacional, o sea, 50 millones de colombianos más, tendremos la opción de revivir cada domingo entonces Palos 2000. ¡Qué poder! Para la gente puntual entonces el domingo a las 12 del mediodía.
3: 12 del mediodía, Palos 2000.
0: Domingo 12 del mediodía, 12-2, Palos 2000.
2: Palos 2000.
0: Vamos a estar con Mr. Bravo, que es uno de los DJs de Mix Radio
2: un
0: Colombia.
2: Compañero de nosotros.
0: Compañerito, sí, va sí. a estar ahí al frente de la producción y vamos a volvernos una cita inaplazable los domingos para la gente y es a las 12 de escuchar Palos 2000 en Mix Radio.
2: Pero te digo algo, la gente que está acostumbrada a rematar de pronto el fin de semana, sábado amanece, se va preparando el sancocho, un plancito escuchando.
0: Claro. Éramos niños en aquellos 2000 y ya escuchábamos a DJ Fido.
2: Sí.
3: Ay, pero
2: sí.
3: Pero es otro. No, no. Qué ataque tan bien.
2: Es que Fido, como dicen por ahí, Fido es come años. No se te notan los 60.
3: ¿En qué año nació Fido?
4: Es que los 60, como que los 60. Yo soy del 2004.
0: Del 2004.
3: Porque es
0: claro.
3: que cuando le preguntan, hay videos en los que 1900, de 80 y abajo, sí, sí. de 60 y abajo, ahí no.
0: Empieza a sonar música. Música celta.
2: Mi mamá me tuvo de 20, ella tiene 46. O sea, es que es muy teso.
4: Te tuvo de 20.
2: Sí, sí, y tiene 46 años.
0: Ajá, esa es una linda manera de decir la edad. Sí,
2: sí, sí.
0: ¿Cuántos años tiene tu mamá, Fido? Y
4: mi mamá, mi mamá tiene 35.
0: ¿Y te tuvo a los?
4: A los 20.
0: A los 2. A los 2,
4: parece. 18.
0: A los 2. Jenny, ¿tu mamá tiene cuántos años y te tuvo a los 40?
3: Acaba de cumplir 50 años.
0: Y te tuvo.
3: Y me tuvo a los 30.
2: Ah, no.
0: Ok.
2: Bueno, mira, ¿tu mamá cuántos años tiene?
0: Bueno, mi mamá en este momento, ella es del... ella tiene 52 años.
2: Sí, también de enterita.
0: Y me tuvo a los 12.
2: ¡Ah, es mentira!
3: Embarazó infantil,
2: pues.
0: No, mentira.
4: Fue difícil. Un parto complejo.
3: No.
0: Pues el domingo a las 12, Palos 2000. Uf. Rieguen la voz, díganle a todo el mundo para que se conecte ahí con Mix Radio, para que escuchen ahí una tanda bien importante que vamos a tener. ¿Sí o qué? Esta canción se llama Sigue Bailando Mi Amor y eso es como irnos hasta...

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1: Y vamos para TikTok. Se prende el live.
0: Ya encendimos el live en TikTok. 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
1: Lleguen a ver. Motivo por los que la gente debe llegar a nuestro live de TikTok. Un motivo, Jones.
2: Chisme.
1: Fuiste súper contundente.
2: Vida ajena. Siempre hay, o sea, donde hay carne hay fiesta, ¿cierto?
1: Jenny, otro motivo
3: para llegar a ver el live, que el tiempo se les va muy rápido. O sea, uno se conecta a ese live y 2 horas se convierten en 5 minutos, literal.
1: Sobre todo si uno está en una EPS.
4: Una fila.
1: El live de TikTok de Mix Radio Medellín es la compañía.
2: No entiendo por qué en las EPS el tiempo es tan lento. O sea, porque uno...
3: No, cuando uno tiene que esperar. O sea, cualquier espacio en el que tú debas esperar... Si son 15 minutos, uno siente que han pasado como 2 horas. Ajá. Y nada.
1: Yo le doy un motivo. Los lives de TikTok nuestros son como los partidos del Medellín. Cualquier cosa puede pasar en el último minuto. Entonces, hasta el final, quédense hasta el
2: Súper
1: último
2: constante.
1: Instante. Hasta el último instante se pueden quedar ahí con nosotros en el live de TikTok. Porque ayer vieron en Copa Libertadores que Estudiantes hizo una medellinada. Estudiantes de La Plata hizo una medellinada, ganó en el último suspiro.
2: Bendito.
1: Último suspiro. Bendito. Entonces lleguen ahí de una vez a live de TikTok, Mix Radio Medellín.
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1: ¿Soltamos el toxicapítulo ya?
3: Vamos.
2: ¿Quién dijo miedo?
1: Ah, sí, pues porque...
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1: Hola, soy Momes, escuchando Mex89.9 y el Toxi capítulo de hoy. Se trata de que tengo un hijo de 13 años que me dijo que quiere ser transexual, que ya se quiere empezar a decir fue mujer y todo eso. Y la verdad, yo no sé qué hacer porque está muy pequeño. Pues para ninguna persona de 13 años no tiene la capacidad de decir aún si... que sexualidad pues motomat mosesistere eva, o sea, estoy como tratando de pedir una cita con psicólogo, pero no sé, ¿y ustedes qué opinen? Si yo estoy equivocada en que una niño de 13 años ya está como listo para decir si se quiere empezar a decir como mujer o todo eso, o no sé, estoy muy confundida.
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3: Ay, bendito Dios. Ay, esto es fuerte.
4: No sí, avisaste ni ala que era tan fuerte este Toxi capítulo del
3: no,
4: día.
3: No, es que yo tampoco sabía. Acuérdense que nosotros no sabemos que hay un equipo de producción.
5: Nos coge siempre por sorpresa. Algunas de las reacciones así inmediatas que vemos a través de TikTok dicen, ¿cómo así que no sabes qué hacer? Y apoyarlo no es una opción.
3: Es que yo creo que ella está pensando, es, hay algo que la tiene muy dudosa a ella, es que el niño o la persona tiene 13 años.
4: Es la edad,
3: ella dice, venga, yo no sé si esto lo ha vivido otra familia que justo a los 13 años ya esté hablando de esta opción y si ya esté absolutamente listo como para definir qué es lo que quiere hacer.
6: ¿Sí? O sea, la nena que cuenta la historia dice que tiene pues un hijo de 13 años y el niño quiere hacer la transición, comenzar a vestirse como mujer porque seguramente se siente en un cuerpo ajeno. Pero le rescato mucho a la muchacha que menciona cita con psicóloga, porque sí. Es que para el que no conoce, aquí en Colombia el proceso para transicionar es, ve donde un psicólogo, tienes que hablarlo y te ayudan a orientar. No es que te digan, no, tú no puedes hacer eso y no importa la edad que se tenga, por eso el acompañamiento psicológico. Entonces ella dice, ¿será que lo llevan del psicólogo?
5: Muy
6: tienes
5: bien.
6: Que llevarlo.
5: Exactamente, pero no para pretender, porque muchos van a decir, sí, llévelo al psicólogo porque es que está mal. No, es simplemente para que él pueda también como aclarar lo que va sintiendo. El hecho de que tenga 13 años no significa que entonces no pueda de pronto ya ir teniendo como algún tipo de pensamiento. Algo debe sentir él como para manifestarlo, ¿cierto? Pero entonces es de manejarlo con mucho respeto, sobre todo nunca hacerlo sentir que lo están juzgando, sino que es acompañamiento. Ven, vamos a ir donde la psicóloga para que te empiece a orientar o para que tú puedas definir realmente qué es lo que está sintiendo, si simplemente es un impulso así o realmente es algo que de verdad él está sintiendo.
4: Bueno, yo siento que al una edad de 13 años y en una pues la juventud de hoy en día tan influenciable que es, porque hoy por hoy están rodeados, si tienen redes sociales 24/7 en la cabeza, sí es muy importante y cuestionarse si a esa edad, si realmente es lo que quiere o fue que fue influenciado por alguien o algo a querer pensar en eso. El tema del psicólogo obviamente es supremamente indispensable, pero sí hay que pensar mucho. Yo creo que el dilema está en la edad.
3: Lo que querés decir es como que
4: la edad,
3: nosotros a los 13 años quizás no teníamos tan definido que queríamos, qué profesión queríamos tener.
6: Pero en la época de nosotros, hoy por hoy, el mundo está muy avanzado y hay gente que es muy inteligente desde muy temprana edad. A mí me preocupa

0: y no es mi caso, sino es más allá de que el niño quiera ser mujer, niña, es lo que se le viene a ese peladito en cuanto al, voy a decir, bullying, sí, porque para que sí, TikTok sí, no sí. nos censure, al bullying que se le viene, al matoneo, a, o sea, la madre debería preocuparse, es más, no es el entorno que se le espera a ese peladito, ay, Jesús.
1: Pero uno a esa edad también está como descubriendo muchas cosas, no sé si ustedes les pasaron cuando tenían esa edad más o menos que uno llegó también es que a pensar es que no, es que me voy a ir de la casa, sí o no, y uno, o sea, realmente sí quería irse de la casa, realmente sí quería irse de la casa, entonces, no, quizás no sea la comparación tan exacta, pero uno a los 13 años todavía está como que pensando, ¿será que sí? ¿Será
0: pero en
1: que
0: estos no? casos de gustos sexuales o... temas así es muy diferente.
1: Pero yo siento que eso se empieza a notar también, o sea, que de un momento a otro simplemente llegue y diga no, es que quiero vestirme de mujer, o sea, no hay un pasado como que
2: pero
1: había
2: yo no
1: visto
2: tampoco,
1: cosas antes.
2: Eso
1: no.
2: es lo que no sabemos, tal vez él ya venía sintiendo esa inquietud, la mamá simplemente está manifestando, me empezó ya a decir, o sea, tuvo también como esa confianza de decirle a ella, mira, me estoy sintiendo de esta manera, quiero eso. Sí, y eso también es importante porque a veces muchos se guardan como lo que sienten precisamente como por ese temor de ser juzgados, se guardan eso y es muy chévere al menos que él está dando ese paso de contarle a la mamá y ahí es donde la mamá debe estar presente con amor, apoyarlo y acompañarlo.
3: Yo creo que la mamá está diciendo como que no, es que yo no le voy a decir que lo voy a odiar o lo voy a echar de la casa. Ella está como que está confundida también.
1: ¿Qué hago?
3: Porque también puede ser un pensamiento temporal de la persona. Entonces, como que, hey, a los 13 años ya uno ya tiene establecido todo lo que quiere hacer en su futuro cercano.
0: Aquí en Colombia hay una mujer trans muy tesa, se llama Brigitte. Ella es una bióloga, ella tiene doctorado, ha estudiado más que cualquier presidente en Colombia. Y ella tiene dos hijos con su esposa, y es ella, ¿cierto? Uh-huh. Y fue hombre, en cuerpo hombre, pues, ella transicionó y ella explicaba que cuando ella salió del closet o se dio cuenta que quería ser mujer fue desde muy niño, pero que ella nunca lo quiso decir porque pues no tenía las herramientas o le daba susto, pero es un pensamiento, es un sentir que es válido que se tenga en duda, pero que si esta es porque realmente la persona es así o quiere llegar a ese punto. Bueno, es muy teso.
2: Igual. Lo que hay que entender es que este toxicapítulo hay que tratarlo con mucho respeto. Total, porque esas personas que llegan de una a decir, ay no, lo que se merece ese peladito es una paliza para que
1: correa, que están diciendo por ahí. No.
2: O sea, en el momento en el que estamos es para entender que hay diferentes formas de amar, de pensar, hay mucha diversidad y es de respetar.
3: Ok, bueno, pues igual leemos y escuchamos sus opiniones, vayan al live de TikTok, conversemos de esto, pero es real, con mucho respeto, porque aquí eso sí tiene que primar, ¿sí?
0: Sí, okay. Sí.

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1: Estamos en el bloque de Toxicapítulos. Y este Toxicapítulo de hoy está denso, ¿cierto? Porque necesitamos dar opiniones y opiniones
2: desde el respeto.
1: Desde el respeto, hombre. pero además que puedan ser productivas, ¿cierto?
2: Sí. Sí, o sea, el caso es que una mujer nos cuenta que tiene un hijo de 13 años y el hijo ya le ha expresado a su mamá, a la mujer que nos cuenta la historia, que quiere comenzar a vestirse de mujer. La mamá evidentemente está pues preocupada porque no sabe cómo proceder, si realmente es un gusto del hijo, realmente alguien le está diciendo, ay, vistámonos de mujer, que no creo. Entonces ella nos cuenta la historia como para saber qué camino tomar. Por eso decíamos que desde el respeto, porque si bien estamos en una sociedad que piensa diferente, el que digas palabras no transforma, el que señales menos y el que juzgues peor.
1: Mamá, yo quiero convocar a mamás que han vivido una situación similar, sí, con sus hijos,
3: sí.
1: Cómo fue ese paso a paso, cómo fue ese proceso, en qué están ahora, ¿cierto? Como que nos cuenten, nos pongan un mapa, nos tracen un mapa para que la nena que nos mandó el Toxicapítulo hoy tenga luces.
3: Sí, Ala, y que sabes que la gente que va a opinar, que lo haga desde el respeto. O sea, porque es que ya incluso en el live hay comentarios como que no, que correa, que yo no sé qué, no, hay que hacerlo desde el respeto. Y piense antes de mandar su nota de voz, qué es lo que usted va a decir, porque está escuchando todo medallo a esta hora.
1: Sí, la gente que dice correa, ¿en qué año vivimos? Puede ser.
2: No, hay una cosa, hay que opinar desde el respeto.
3: Exactamente. Lo que dije yo, que yo les lo repitió, eso mismo.
2: Sí. Yo lo dije primero.
3: Él lo dijo primero.
2: Y luego.
3: Yo después.
1: Bueno, vamos a ver quién lo dice más rápido. Uno, dos, tres.
2: Desde el respeto.
3: Ah, correa.
1: Vamos a escuchar opiniones de la gente por acá que han llegado también a WhatsApp. Está interesante, interesante, interesante. Es más, escuchemos a alguien. Hola.
4: Incluso hicieron todo el proceso en el colegio.
1: Ah, pero creo que mandó dos audios.
2: Dos audios. Entonces, el primero es este.
4: Hola, Mix. Buenos días. Yo estoy en modo Mix y quiero opinar sobre el Toxicapítulo. El hijo de una amiga hizo esa transición e inició desde muy niño. Él desde muy pequeño demostró o manifestó que quería ser hombre, por así decirlo. Nació siendo niña, nació en condición de niña, y desde muy pequeño lo manifestó, y más o menos desde los 13, 14 años quiso iniciar su transición. Ella y toda la familia lo apoyó 100% desde el día uno, acompañados de psicólogos, terapias familiares, de médicos, porque pues también hay un tema hormonal y físico, pero sí es posible que desde tan niño demuestre una orientación. Lo que sí, pues, súper importante, el apoyo de la familia y el seguimiento profesional. Incluso hicieron todo el proceso en el colegio para que él pudiera asistir con el uniforme pues, adecuado para los chicos, para que desde el respeto en el colegio también entendieran el proceso normal.
1: Ok, ahí está una.
5: Nos está hablando de un caso en el que ocurrió algo similar, pero viceversa. Era, pues, nació niña, pero quería o se sentía al menos que no pertenecía, pues, a ese género. Por aquí alguien cuenta a través de TikTok, pues, sí, como lo que decía Fido ahora, que también puede ser simplemente un impulso o una etapa que está viviendo. Dice alguien, una prima decía que era lesbiana a los 12 años. Hoy en día tiene su esposo, una hija, y solo quedó en anécdota, porque sí puede pasar, sí, también, sí, también eso. Por eso ahí lo que la mamá debe hacer es acompañarlo, ayudar a descubrir realmente qué siente y ya.
1: ¿Sabes? Es eso, ¿cierto? Pero creo que la duda más grande de ella es como que,
5: ¿será, cómo lo aborda?
1: ¿Esto será algo temporal?
2: Eso.
1: ¿O será que él ya tiene suficiente virtud lógica para entender lo que quiere ahí en adelante?
2: En Medellín, esto lo desconocen, pero en Medellín hay un lugar que se llama la Casa Diversa. La Casa Diversa es un lugar en donde hay personas efectivamente de diferentes gustos sexuales, con psicólogos, psicólogas, y en el caso de esta mujer que cuenta que su hijo quiere ser una mujer, ahí la pueden orientar y le pueden ayudar con muchas herramientas. Casa Diversa se llama aquí y es apoyada por la alcaldía de Medellín.
1: Bueno, mamá,
2: ¿pa qué sea?
1: Hay alguien acá que escribe al WhatsApp y dice, lo acabo de escuchar y se le puede ayudar a la mamá. Es un documental, se llama Colombia Fábrica Trans Documental en YouTube. O sea, Colombia Fábrica Trans Documental en YouTube. y es un documental de investigación que expone el avance de la agenda trans de menores dentro de Colombia y las consecuencias culturales, médicas y culturales y sociales que esto podría tener para las nuevas generaciones. De hecho, aquí estaba chequeando un poquitico y es así.
3: Está en YouTube.
1: Está en YouTube.
6: La disforia de género es una incongruencia entre el sexo biológico y la persona lo que realmente considera que es del sexo opuesto. Entonces es una persona, por ejemplo, su nombre, que dice que se percibe mujer, ¿sí? O viceversa, mujer que dice que se percibe hombre. Esta disforia de género se encuentra actualmente en el DSM-5, que es el Manual de Psiquiatría Internacional de Diagnóstico. Esto es una condición mental, no vamos a hablar de una enfermedad ni patología.
7: Tristemente, la disforia de género hoy en día no es tratada desde la psicología, desde las diferentes profesiones de la salud. Lo pongo de esta manera: si una persona me llega al consultorio diciendo que tiene una idea de suicidio, no le voy a poner un cuchillo en la mano. Lo que voy a hacer es reconciliar la idea de abrazar la vida para poder vivir una vida.
1: Bueno, ahí está más o menos como.
3: Okay.
1: Pues quise poner como un fragmento de lo que es el documental. Se llama Colombia, fábrica de niños trans. Y pues de pronto ayuda como a que la mamá
2: ver qué hace, como manera de apoyo, sí, ¿no? De cambiar el pensamiento al hijo.
3: Exacto.
2: Que es otra
3: claro,
2: vez.
3: No, esta nena tiene que empezar a informarse, a llenarse de mucha data.
2: Les digo algo para que quede más como que no te las creo. El niño en este momento puede querer transicionar para ser mujer. Y aún siendo mujer trans, le pueden gustar las mujeres.
5: Sí, es que.
3: Ah,
5: eso,
3: sí.
5: Eso.
3: Acá están contando, contando en el like también. Dice,
2: ¿qué están diciendo?
3: Dice un Andrés, dice, dos amigas mías eran lesbianas y ya mayores se dieron cuenta que sí les gustaban los hombres y hasta hijos tuvieron.
1: Bueno, vayan al live también, vayan al live de TikTok.
2: Pablo Armada.
1: Ahí tenemos esa conversación también. 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

0: Cierto, y la gozamos ahí con toda la gente también que está activa en las redes sociales, están en el live de TikTok, gente que venían escuchando en el carro.
1: Y se perdieron, es que la historia.
0: Se perdieron la historia, llegan acá, quieren escuchar opiniones y quieren que nosotros les hagamos un... O sea, pero es que venir ya hasta la emisora para que les hagamos un contexto.
2: Ajá, sí, sí. O sea, llegaron aquí hasta la empresa y es que, ay, vengan, es que no escuché el toxicapítulo, me lo repito.
1: Pero es real.
2: Y vamos a recordarlo. Ajá. Entonces, a ver, es una madre que dice, tengo un hijo de 13 años que en este momento me está manifestando que es transexual y que quiere vestirse como mujer. Ella dice, no sé qué hacer, no sé cómo manejar esta situación, no sé si él tiene la edad para tener esos pensamientos, no sé si entonces deba llevarlo al psicólogo o qué, cómo manejo esta situación. Eso. Ella quiere esa orientación de personas que de pronto o sean profesionales o hayan vivido esa experiencia y puedan contarlo también.
1: Ese es el toxi de hoy, es una situación que la gente dice, ay, eso casi no se ve. ¡Ah! Bendito, eso es
0: 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Ya se pueden ir a sus oficinas ya, por favor, ya pueden irse para...
1: Ya, chao, gracias.
0: Ya se pueden ir a trabajar a la Alpujarra, a Colombia.
3: Están pidiendo recap y ahí se los tiramos.
0: Sigan su camino, por favor. A ver, vamos a escuchar opiniones acá. ¿Quién está? Hello.
4: Mix, buenos días, ¿cómo están? Hola. Para participar en el toxicapítulo, ¿qué le puedo decir a la mamá? Nada, apoyarlo bastante, no juzgarlo. El acompañamiento familiar es súper fundamental en este tema. La cita con el psicólogo me parece genial porque pues les ayuda a orientarse un poco más en cuanto al tema. Pues tiene 13 años, está en plena adolescencia, los chicos a esa edad no logran identificar bien la sexualidad, ¿cierto? Entonces es un tema que puede como que sea pasajero o que sea influenciado, que sea algo definitivo. Eso se puede ir viendo a medida que pase el tiempo, porque pues hay chicos que aman etapas y maduran y llegan a un momento en que en serio yo hice eso o yo quise eso. O sea, no pueden lograr identificar muy bien a los 13 años qué es lo que realmente quieren. Entonces sí, orientarse muy bien con el psicólogo y nada, para adelante apoyarlo y mucho acompañamiento familiar, que es lo más importante.
0: Okay.
2: Y que además el psicólogo no es solamente para el niño, también para ella o para la familia, para que puedan estar como más, tener una buena asesoría y acompañamiento, que es importante. O sea, es que un psicólogo no es solamente para casos así súper extremos, sino que todo el mundo debería poder ir a una persona con la cual se pueda desahogar o conocerse un poco
1: y
2: más.
1: Y como el niño es menor de edad, después del tema del psicólogo, ya pasa a lo médico, a la medicina general, porque ahí también les ayudan con el tema de la transición a las personas que quieren hacer precisamente ese tránsito en el género.
3: Ahorita Ala, en el live, la gente pregunta una pregunta que se ha hecho toda la vida, que ¿nace o se hace? Hablando pues de la persona.
0: Nace,
3: pero,
0: o se hace.
3: Exactamente, pero esto aplica para muchas cosas, porque lo mismo decía Jenny, el futbolista nace o se hace, el médico nace o se hace, entonces el transexual o el homosexual, ¿nace o se
1: Digo
3: hace?
1: Digo que ambas.
3: Eso es una gran cuestión.
0: Tú dices que hay de las dos.
1: Sí, yo digo que hay ambas. Es como que tú puedes nacer ya con un gusto definido y no tienes que explicarlo. Sencillamente te despertó y te fuiste así. Como hay otras personas que se redescubren.
3: Sí
1: o qué, como hemos conocido. Uh-huh. Y como que,
2: o que tienen tan malas experiencias de pronto con algo que entonces deciden tomar otras decisiones.
1: Yo digo, es como el fútbol. Messi nació con el don, a Cristiano le tocó hacerse.
3: Ajá.
0: Hola.
5: Hola, Mix, para opinar sobre el toxicapítulo. Bueno, yo sé que la opinión de nosotros vale mucho, pero la real, si viene de un profesional. ¿Qué opino yo? Por los laditos, sin culparle el rol que él tiene, que es el rol de un niño. No me refiero al sexo, sino a su edad, que tiene que cumplir lo que quiere primero, sus deberes, la educación y todas esas cosas. Que ya cuando sea grande, pues obvio ya él vea que quiere y ya hay que apoyarlo, se apoya. Pero hay una cosa, que se han visto casos en donde esas transiciones son muy duras, muy difíciles para esa persona, pero es más difícil cuando se arrepienten después. Entonces es eso, culpable rol de niño, no me refiero al sexo y que cumpla sus deberes mientras crece.
0: Okay.
2: Ah, igual amo a los oyentes de Mix, que siempre manejan todos los temas con tanto respeto y son tan bonitos, de verdad.
3: Es que es difícil, o sea, piensen solamente en la posición en la que está la mamá.

0: mamá en esos momentos pensando como que, bueno, ¿qué hago?
1: Yo tengo...
0: ¿Lo dejo? ¿No lo dejo? ¿Le ayudo? ¿Cómo le ayudo? Porque seguramente es lo que está pensando, pero es difícil.
1: Yo tengo una prima que la amo.
2: Cierto.
1: Y ella desde muy pequeñita mostraba roles muy masculinos. Y yo me acuerdo pues que mis familiares, de mi prima, la dejaban ser. Y no es que, no, usted tiene que jugar con muñecas porque la dejaron
0: ser. ¿Pues la dejaron ser y la acompañaron o no? Oh,
1: sí, por supuesto, okay. La acompañaron. Hoy por hoy es profesional, es buena gente, buena de todo.
3: Y está casada con su novia. Pero es que ahora lo decía Jones. Es que acompañar también muchas veces es simplemente dejar fluir y dejar ser. Eso. No necesariamente el dejarlo ser es que lo abandonaste y lo dejaste de la suerte.
0: Lo que pasa es que es lo que se viene después de eso.
1: Por ejemplo, yo quiero hacer esta pregunta, no para incomodar, obviamente. Sí, sí. Tú eres padre de dos personas, de tres, muy grandes.
0: Sí,
1: muy grandes.
0: Total.
1: Ha pasado que a los 40 años una mujer le da por decir, me gustan las mujeres humanas. Un hijo tuyo, a la edad que tiene, que ya son mayores de edad, te sale con que les gustan los hombres. O sea, la verdad, no respondas por quedar bien. ¿Tú qué percibes? ¿Qué le dices?
0: Bueno, yo creo que es un tema de hablarlo mucho. Porque
1: ya es mayor de edad.
0: No, espérate, porque mis hijos nunca han mostrado ningún... O sea, realmente de entrada me sorprendería mucho porque mis hijos ninguno ha mostrado un comportamiento. O sea, si yo desde un principio veo un comportamiento, entonces ahí sí como que me pongo, bueno, venga, a ver, ¿qué vamos a hacer? Pero como mis hijos no han mostrado un comportamiento...
4: Pero es que hay gente que ha habido casos también en los que no se ha mostrado un comportamiento.
0: Exacto,
4: pero
0: me sorprendería de entrada.
3: Porque muchas veces simplemente se cohiben de expresar lo que sienten, pues bueno, de verdad.
0: Pero en el caso de mis hijos, de uno que ya tengo que es mayor de edad, si es su decisión, no, padre, está muy grande, está muy grande. Si es uno de los chiquitos, porque también tengo nenes chiquitos, pues sí, ahí sí entro yo con el tema del acompañamiento psicólogo y todo el proceso que se debe hacer, pero a mi hijo que ya es mayor de edad, no, es su decisión completamente.
4: Me mandó un emoji, es que...
3: ¿Y si es el que viene en camino que estás esperando?
4: ¿Qué? Bueno, queríamos decirte eso, Pino. En este momento queríamos darte una noticia, aprovechar este momento que estamos al aire.
3: Es que el grande, el chiquito, o sea, como que montón de opciones tiene.
1: Queremos presentarte a tu yerno.
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1: Ese toxi de hoy. Estamos hablando también cosas en el live de TikTok. Hay cosas que no se escuchan en radio, pero que se ven y se escuchan en el live
2: en Mix Radio Medellín, porque pues ahí podemos tocar otros temas referente a lo de hoy, por ejemplo, u otras opiniones más bien. Por eso queremos que ustedes sigan llegando ahí, Mix Radio Medellín en TikTok.
1: Y hay que darle seguir también a la cuenta.
2: Ah, sí, porque es como que entrar a una tienda y no comprar jamás. No, si van a entrar a live, es porque nos van a seguir.
1: Yo, de una, dos más, la gente que está en el live y que aún no le ha dado seguir, yo pues, a ver, entonces, a ver.
2: Vamos a hacer la transición ya, o sea, llegamos al live, seguir.
1: Seguir. Sofía, por ejemplo, Sofía acaba de hacer la tarea, sigue al creador live.
3: Y Sofía ha dado su opinión, ella dice, yo opino que en vez de juzgar, debería recibir esta terapia para guiarlo y acompañarlo siempre. Entonces, hace ratico dejó su opinión.
1: Un par de opiniones aquí que han llegado al WhatsApp. A ver, hola, buenas.
4: Señores, buenos días, ¿cómo están, señorita? Vea, mi hermana tiene una hija de ya como de 10, 11 añitos. Yo vivo con ella. Y después de grande fue que le dio por, no sé, experimentar con otras viejas. Dice que le gustan las mujeres. Terminó con el papá de la hija. Y ya dice que, pues, que le gustan son las viejas. Pasó otro caso similar con una exnovia mía. Yo la conocí cuando supuestamente era isque lesbiana. Estudiaba en el CEF. Después de mucho tiempo hablamos y resultamos isque encarretados. Entonces, no sé, eso es como por tiempo que le da a las personas como ese alboroto hormonal, no sé, que le das por experimentar con gente, pero no quiere decir que ya le guste ese género para siempre. Okay. Experimentan, les gusta la cosa, se quedan ahí, no les gustó, vuelven a donde están y les...
1: Bueno, esa es una opinión que mandaron también al WhatsApp.
2: Aunque ni siquiera es de experimentar, mira, la qué pena, es como que hay gente y muy famosa en el mundo que, ¿sí? no es que me guste ella o él, no, hablo con una persona, no me importa si eres mujer o se enamoró, uh-huh. Ya, y no se definen como nada.
1: Eso cada día está más común.
3: Ah. O si también simplemente él se quiere vestir, o sea, quiere utilizar prendas que según sean denominado como femeninas, pero también. Muchas personas, pues, hay muchas prendas que con el pasar del tiempo se han vuelto como no lo puede utilizar tanto hombre como mujer.
1: Y a ver quién está acá.
5: Miss, muy buenos días por opinar sobre el tóxico capítulo. Miss, yo opino que eso ya va más en la orientación sexual. ¿Por qué? O sea, voy a poner de ejemplo una hermana a la que yo tuve. Mi hermana, pues, desde pequeña siempre tuvo orientación sobre las mujeres, siempre le gustó las mujeres, pero cuando fue más grande, pues, se enamoró de un hombre y le tuvo 4 hijos. Ya ahora, pues, ya terminó con él y hoy en día volvió a ser lesbiana. Entonces yo opino que o el niño está como que viendo o siendo orientado hacia los hombres o de alguna forma ya probó lo que es la orientación sexual de él hacia los hombres.
1: Bueno, aquí lo que hicimos fue confundir un poco más a la mamá. Sí. Solo un poco más.
6: Sí, hay notas de voz que aportan muchísimo. Otras notas que confunden un poco, pero está bien.
3: Están contando sus propias experiencias de lo que
0: han vivido. 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
1: Hey, este programa se llama El Arranque por Mix Radio Medellín. Estamos en vivo a través de TikTok. Nos van a ver ahí en la cuenta que es Mix Radio Medellín. Mándenle saludos a la gente que está ahí viéndonos, por favor.
2: Hey, estamos en este. ¿Hoy qué es?
1: Hoy es miércoles.
2: Miércoles.
1: Yo también me desperté todo perdido hoy.
2: No, qué rayo cuando pasa eso.
3: A ver qué día es. Pero qué día sientes que es. O sea, hoy simplemente como no. No sé.
2: Yo pensé
3: día.
2: Que ya más fin de semana. Yo he dicho.
1: Yo sentí que era martes.
2: En sí. Serio. Yo no siempre he dicho. Bueno, yo digo últimamente. Para mí el miércoles es el día que. ¿Para qué? O sea, el miércoles, ¿para qué sirve realmente?
1: ¿Qué hubo?
2: Que me perdone, ¿quién se inventó los días? No me
1: acuerdo. La gente de los miércoles de frutas y verduras estaba preocupada con
2: No,
1: el
2: los
1: comentario.
2: De miércoles de ceniza.
1: Están preocupados.
2: Se me van a ir encima, pero para mí el miércoles.
1: O sea, ¿no quieres miércoles?
3: Miércoles no de mitad de precio, o sea, ¿quieres, o el doble?
1: ¿Quieres una transición entre martes
2: y jueves? Martes, pero real.
3: De martes a jueves de una vez.
2: Yo siento que el miércoles como que se me hace más largo, lo siento, hace muchos años. Me disculpan los
3: pero
2: que aman
3: como,
2: los miércoles.
3: Es como si hablamos de meses, noviembre también es un mes que la gente dice, ¿qué necesidad?
1: ¿A ustedes les parece innecesario noviembre?
3: ¿Por qué no se pasa de octubre a diciembre de una vez que empezar? Sí. Hay muchos temas que son ignoraditos y que uno dice...
2: La verdad,
3: están ahí
2: sí.
3: Como atravesaditos en esa mitad y como que la gente no los toma en serio.
1: Son unos injustos ustedes.
2: Hay situaciones en la vida que uno dice eso, ¿para qué?
1: Son unos injustos. Pero la verdad, este año va al garete, ¿no? Al garete es una palabra que se usa mucho para referirse a... La estamos dando toda, ¿no?
2: Sí, sí, sí, sí.
1: La estamos dando toda al garete. Más significados de al garete. Más que ustedes conozcan. Es más, busquemos acá en nuestro buscador de confianza.
2: Sí.
1: Al garete. Significado.
2: Va.
1: La gente conoce significado de al garete.
2: Al garete es como que a fuego.
1: Okay.
3: Pues como algo descontroladitos un poquito.
1: Sí. Es una expresión
3: muy
1: coloquial muy popular, especialmente en el Caribe, que significa hacer algo o estar a la deriva, fuera de control o...
2: Sin límite.
1: Sí, la fiesta se descontroló. Es lo que quieren decir.
2: List.
1: Es lo que... Darla toda. Y al garete es una expresión que conocemos también en Medellín y en Colombia, porque hay un... video podcast muy famoso que se llama Algarete con Tash. Y hoy está aquí Tash con nosotros.
2: ¡Eso!
4: Me siento muy privilegiada de estar aquí.
2: Bienvenida, nos encontramos mucho en eventos.
4: Demasiado.
2: Y competimos por quién entrevista primero, ¿cierto? A veces somos haciendo fila
4: más
2: ahí
4: o
2: como
4: menos,
2: que,
4: pero competencia sana, hermosa.
1: Bueno, Tash está aquí con nosotros, la van a ver. Si quieren, métanse de una vez al live de TikTok, porque ahí está viéndonos, Tash. Está aquí compartiendo con nosotros Tash, que es la CEO...
2: Sí.
1: Del proyecto, ¿cierto? Y que además está haciendo un trabajo increíble, porque no hay nada más bonito que pase en Medellín, que todos estemos viendo la música como industria, ¿no? Que estemos apostando desde diferentes sectores a que las cosas salgan bien y que haya todos los días más y más artistas, haya más espacio para la gente que sueña con esto.
2: Y también resaltar que es una mujer que está en esta industria, que hemos sabido durante años que... Ya estamos un poquito lejos del machismo, pero que sí. Se tomó como que, no, yo soy mujer y también puedo hablar del género. Total. Puedo hablar del reggaetón, puedo hacer muchas cosas.
1: Entonces, Tash, cuéntanos de ti.
4: Bueno, o sea, obviamente eso es muy importante, pues, y para mí siempre fue como que, ¿y por qué existe una Ivy Queen? Representando a las mujeres del género y abriendo camino, pero ¿por qué nunca, como que un podcast... Obviamente yo sé muchas presentadoras de que entrevistaban artistas y todo, pero yo decía, hey, quiero ver un formato, un podcast que sea un proyecto solo de una mujer, porque yo consumía demasiados podcasts, pero era El Chombo, Chente, Molusco, o sea, los veía todos, pero hombres. Y bueno, ese puesto me estaba esperando a mí.
1: ¡Ey! Eso estaba muy bien.
2: ¿Ya cuánto llevas con el proyecto?
4: Bebé, tres años que parecen no ser mucho tiempo, pero yo siento que hemos hecho demasiadas cosas. Hemos trabajado con muchos artistas importantes, tanto nacionales como internacionales. Obviamente yo empecé con los emergentes, como todos empezamos en algún momento, pero llegó un punto en el que todos, como que ya el siguiente nivel, artistas grandes, eran los que me buscaban a mí. Entonces, bueno, nada, como que ahí nos fuimos creciendo y muy felices de poder aportarle, obviamente, ese granito de arena a la industria y seguir haciendo industria en Colombia, porque para nadie es un secreto que nosotros exportamos muchísima música para el mundo.
3: Real. Ahora nos decías, bueno, tú eres comunicadora social, entonces que te imaginabas más como un trabajo detrás.
4: Exacto.
3: Como más detrás ahí del contenido, de esa producción, pero terminas al frente precisamente, total, liderando, siendo la cara. ¿Cómo se dio este proceso para que fuera así?
4: Pues la verdad, yo siento que yo soy muy creyente en Dios y yo siento que esto fue como cuando te entregan un apartamento amoblado. Entonces yo sentí que a Mitash fue como que me entregaron un proyecto que venía con todo, porque a mí muchas veces me preguntan como que, hey, pero vos cómo llegaste a Maluma, a Balvin, artistas tan importantes, y no sé ni cómo llegué a darte. O sea, como que eso simplemente es, exacto, en el trabajo del día a día, vos haciendo las cosas bien, como que representando de una buena manera, cuidando obviamente la integridad de los artistas, porque yo siento que eso ha sido pues un gran plus para nosotros, que ellos se sienten cuidados, como que se sienten en un lugar seguro,
3: no
4: en donde
3: atacados.
4: Exactamente, y que yo siento que qué pecado esa figura a veces del artista, que uno escucha entrevistas y uno dice, parce, pero le tiró a matar,
1: porque sí, todo el mundo está buscando el clip, así como que, vamos a ver qué dijo él, qué dice él. Entonces, ¿qué artista te cae mal de la industria? Te hacen preguntas así con esa intención.
4: Sí,
1: para
4: muy
1: encontrar
4: duro, muy duro
1: el momento viral, ¿cierto? Eso pasa. Pero tú eres de Envigado, ¿cierto? ¿Tú eres
4: Envigado en la casa, sí.
1: Envigado. ¿Y dónde estudiaste, Tash?
4: En San Marcos, en el colegio, en el Palermo estudié una época muy pupi, en el Poblado, y ya después en sexto perdí sexto, pero yo era de las que perdía muchas materias hasta recuperando hasta el último momento.
3: Hasta el descanso.
2: Sí, pero sí. ¿Por qué desjuiciadita?
4: Porque era como que
1: porque
4: muy relajada,
1: viendo, porque
4: ¿sabes?
1: Estaba viendo mucho podcast.
4: estudiando reggaetón.
2: Estaba escuchando a mi Alan en ese entonces también.
4: Exacto. No, y lo peor es que sí, o sea, yo llegaba del colegio a los 8 años y yo me parchaba.
1: Pero ¿cómo que a los 8 años?
4: No, me parchaba era ver Wikipedia, porque en esa época ya estaba muy de moda Wikipedia, sí. Ares, y YouTube tenía mucho furor porque los artistas empezaban como a compartir mini blogs. Uh-huh. Entonces yo consumía demasiado eso sin saber pues que iba a terminar aquí, sino era como por gusto propio, porque obviamente muy reggaetonera pues desde muy chiquita.
1: ¿Qué escuchabas a los 8 años? Canciones de
4: Julio Voltio.
1: De Julio Voltio, uy, pongamos sí, algo.
2: ¿Cuál te gusta?
4: De Baby Rasta y Gringo. Pues mi favorita de Julio Voltio es con Arcángel, Un Amor Como Tú.
1: Uf, uy, qué
4: ese
1: tema.
4: O sea, siento que ese tema no me canso de escucharlo nunca.
1: Es más, hoy estamos con Tash. Algarete con Tash es su producto, su video podcast, para que lo chequen también, para que sí, apenas la están conociendo hoy, porque todos los días uno conoce proyectos, ¿cierto?
2: Es lo bonito
1: y
2: de
1: eso. Vayan a buscarla, pero también escuchemos música sabrosa. Un Amor Como Tú, y nos seguimos hablando ahí en TikTok, Mix Radio Medellín. Ya seguimos aquí al aire también.

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1: Money Maker.
2: ¿Será que la llamo o qué?

0: tratando de recuperar el hogar, pero no ha podido.
1: Yo no creo. Yo me quedo con la canción porque me gusta.
0: La canción es buenísima.
2: Sí, pero que vaya a recuperar ese hogar. Bendito Dios.
0: Ah, está duro. Bueno, estamos acá en el arranque. Hoy tenemos la compañía de Tash. Tash. ¿Cómo es su nombre?
3: Valentina.
0: ¿Valentina qué?
3: Velasco.
0: Valentina Velasco.
3: No, pues hay algo súper charro y es que, pues no sé si se acuerdan de Valentina Amor Velázquez, que hace poquito estaba muy viral.
1: Pensamos que eras tú.
3: No. Ah. No, o sea, como que preciso nos llamamos parecido. Ay,
0: sí. Pero ella se llama Valentina Velasco.
4: Pues yo no asocio a ninguna Valentina
1: con amor.
4: No.
3: Para nada.
0: No.
3: Me encanta eso, al menos. Me siente mejor.
1: Entonces, ¿eres Valentina qué?
3: Velasco.
1: ¿Sin segundo nombre?
3: No, nada. No tengo.
0: Si alguien quiere saber qué ha pasado con Valentina Amor Velázquez, vaya a ver las historias de Jones. Las historias que puso Jones ayer en Instagram y en...
1: ¿Cómo se llama la canción de Fake que dice Emburundangado?
3: Por ti.
0: Emburundangado.
3: Bendito Dios.
1: Valentina. Eso. Y entonces el Tash, esa pregunta seguramente no te la han hecho. No. ¿Por qué Tash?
3: No hay como una historia pues como que muy dramática detrás de eso. Pues fue como que yo quería un nombre cortico, pegajoso, aunque a veces, a veces hay gente que no lo sabe decir y me dicen Taz. Hermoso.
0: No. Es que a veces a uno le toca muy duro. Hay gente que nos dice Miss. Hay gente que nos dice Miss.
1: A mí me dicen a mí me han dicho Jones. Juanes, Johannes, y yo, Jonas, y yo, hey, Jones.
3: No,
0: a mí me han dicho es que Elon Musk. Pues yo
1: no.
4: Le han dicho Brad Pitt.
3: Maluma.
1: Uh-huh. Ay, es muy duro.
0: Eso no es fácil.
3: Se equivocan.
0: Pero si el Tash, hay gente, yo sí lo sospeché, lo vi venir, sí. Que alguien iba a decir Tash.
3: Tash.
1: Y el Tash es
0: A-S-H.
4: Tash. Mira, hay una pregunta por aquí interesante que hacen a través de TikTok para ti. Dicen, ¿algún artista que de pronto como que pues te daba igual, no te llamaba la atención, pero que al conocerlo como que uy, te cautivó demasiado?
3: A ver, de pronto, bueno, Rafa Pérez era como un artista que yo escuchaba mucho porque siempre me gustaron como su formato de live show, pero cuando lo conocí yo dije, pues como que chévere Rafa Pérez, pero cuando lo conocí descubrí un gran ser humano, o sea, una persona súper conversadora, súper chévere, imagínate eso, o sea, todo.
1: Tiene mucha energía.
3: Demasiada energía y tiene como un aura muy bonita, sí. Entonces se sentía súper chévere el ambiente, eso me encantó, o sea, Rafa.
0: ¿Te gusta el vallenatico también, sabroso?
3: Soy súper vallenatera.
0: ¿Pero te gusta el vallenatico así, vallenato solo, Rafa Pérez, o también te escuchas un Ever Vargas, un...
3: Sí, me encanta Ever Vargas también. De Diomedes no soy la más fan.
1: ¿En serio?
3: Demasiado alborotado, tal vez.
1: Al garete.
4: Yo soy así,

0: De hecho, tienes una entrevista en esos días con Rafa, o ya pasó, ya.
1: No,
0: ya
1: la vamos a hacer. Pues ese día íbamos a hacer, uy, algo hermoso, un live show, pues como privado aquí en Medellín, con seguidores, pero muy puntuales, muy escogidos. Y por temas de salud, pues como un poquito urgentes, Rafa no pudo asistir, entonces tocó.
0: ¿Le falló
1: como
0: el corazón?
1: No, dígase. No, pero tuvo ahí una situación de salud con alguien de su familia, entonces programamos para dentro de 2 semanitas el show. Los voy a invitar, me encanta.
2: Rafa Pérez canta vallenato, se llama esto, y suena más o menos así como...
0: Qué poder.
1: Esa fue la primera canción de vallenato que yo como que me conectó demasiado, porque esa me la dedicó un novio.
3: Ah, todo el amor. Con razón.
0: ¿Y que y el novio todavía ha estado ya? No,
1: hace 6 años no está. No hay novio.
4: Hace 6 años está soltera. Sí. Y rico.
1: Hermoso, hermoso. Sí. Claro, porque si no, no hubiera podido concentrarme lo suficiente en Tash. Enfocar en lo que hemos hecho.
4: Ah, okay. ¿Y algún artista te ha tirado los perros?
1: Sí, pues
0: así como que, hey, usted ya está como muy de frente, ya dicen,
1: sí,
0: no, ya como muy al garete con Tash.
1: Sí, sí, la verdad, sí, es que igual, a ver,
4: por ejemplo,
1: artistas,
4: ¿quién es?
1: No, lo vamos a quemar aquí, pero igual,
0: pero puedes decir la inicial, solo la inicial.
4: O una canción.
0: Una inicial.
1: ¡No!
0: Una inicial de un artista que se haya ido al garete con Tash, escribiéndole, por ejemplo, al DM, así como que, sí, hey, está bien que lances música, pero estás bien lanzado conmigo.
1: Sí, sí, la S.
0: Ese, ah, ahí está.
4: Silvestre.
0: Ahí está. Ah. Ahí está.
1: Ya, que adivine la gente.
4: Era ese.
0: Bueno, ahí está. Esa, ese. Por ese. Por ese, empieza por ese.
4: ¿Y cuál es la que le sigue?
1: No, ya hay mucha información.
3: Zion Castro.
0: Zion.
4: Ahí comienza la gente, Zion es con Z.
1: No falta.
0: Pero que la gente especule. Especulen ahí en el live de TikTok.
4: Seis.
0: No,
4: Sadie Yankee. No.
1: Igual es que los artistas son coqueticos, son unos sí, tiernos dos. Entonces, bueno, es normal en ellos.
0: Listo. Pero la gente está escribiendo mucho ahí en el TikTok.
4: Sí.
3: Saluma.
4: Salomón.
0: No. Estamos con Tash en este momento acá en el live de TikTok. También estamos en radio en este momento. Y estamos hablando de un proyecto muy bello que se llama Algarete con Tash, que está creciendo. Este es el demasiado. Todos los días tienen que ser tu mejor momento, ¿no? Como que sí, cada día más.
1: Obviamente, pues todos los días yo me siento como que y pasan cosas tan increíbles que uno nunca pensó en, porque yo les decía, yo nunca me imaginé estar en la industria musical y menos siendo la figura, lo que tú decías, la figura de frente a un proyecto, pues como en esta industria,
3: la
1: en
3: cara,
1: el entretenimiento, exacto, la cara. Yo siento que un gran momento de mi carrera fue la gira con Maluma, pues porque girar con Maluma era como que es realmente entender qué hay detrás de una gira de un artista élite global como él. Entonces, pues yo siento que ese fue como un momento muy peak de mi carrera, pero es real lo que tú dices. Genial. Todos los días pasan cosas increíbles.
4: ¿Y qué sigue entonces? O sea, tú dices, pero no, chuleaste el sueño, me faltan esas cositas.
1: No, es que yo siento que hay demasiado por hacer, por eso te decía, como que, a ver, la soltería a mí me ha ayudado realmente a enfocarme en que este proyecto funcione, que sea un proyecto sostenible, que me enfoque netamente solo en esto, y a ver, vienen muchos proyectos, viene una temporada de Tash como productora ejecutiva, sacando música. Yo siempre me soñé mucho eso y quería como que, yo tengo mucho gusto como de, hey, me encanta lo que hace ese productor, qué rico combinarlo con este artista, con este compositor, entonces como que eso me lo soñaba mucho. Esperen mucha música de Tash como productora ejecutiva, se viene un proyecto grande en ese sentido. Y no, seguir creciendo los formatos, cada vez estoy más fuera como de mostrar el podcast como un podcast tradicional, sino como más experiencial. Entonces estamos yéndonos como a hacer cosas que al artista de verdad le guste, y porque yo también lo pensaba muy bien, como hey, qué rico que el artista se sienta no en una entrevista, sí, sino que se sienta como en algo que le gusta, ¿no? Y haciendo algo que le gusta hacer, como que se lo disfruten, exactamente.
0: Sí, eso está chévere. Bueno, estamos con Tash en este momento, para la gente que está llegando ahí al live de TikTok. Bueno, pues Tash es video podcaster de la ciudad de Medellín, de Envigado puntualmente, y tiene un proyecto que se llama Algarete con Tash, donde tiene la posibilidad de interactuar con mucha gente de la industria, con muchos artistas, productores, y mostrárselo a la gente, a todos los fanáticos y a gente que todos los días...
3: Un artista que tú decretes aquí en Mix, a esa persona la voy a entrevistar. ¿Quién sería?
1: Pues de los de nosotros, yo siento que un Fate me falta mucho. Obviamente a mí me faltan pues como todos los élite en hacer una experiencia que yo quiera hacer, como que no por algo que ellos quisieron hacer conmigo, sino algo que yo los pueda invitar a hacer a todo mi gusto. Entonces Fate me encanta, soy re fan de él y me encanta como todo su proyecto. Y ya como de afuera me sueño Arcángel. Yo cubrí la Macarena de Arcángel hace 2 años, pero no pudimos hacer como un contenido chévere como yo lo quería. Arcángel, y me encantaría juntar a Wisin y Yandel para un podcast. Okay, ¿qué tan difícil sería eso? No lo sé.
4: No.
0: La gente está pidiendo un vallenatico.
4: Sí, ay, ¿por qué no lo soltamos?
0: Entonces, pues, que a Mixo le suena bonito, acá no hay lío.
3: Nos están retando así, como ver un vallenato, no dice que a Mixo le suena bonito.
0: Rafa Pérez. Vamos a soltar pues la canción que le dedico para que... Es más, traigámosle media ya a Tash porque va a empezar a hablar del exnovio ese de hace 6 años.
4: O el man que inicia por ese.
0: Y estaban dándome los nombres ahí. Sí. Es que Steven.

0: Y si eso no es amor, lo que siento por ti. Que me hace llorar. Uy, que no, que.
1: Y no, por pero así no.
2: Sí, mira,
1: no,
2: así no. No añemos el folclore.
0: Además, hay un motivo para escuchar eso, vallenato. ¿Cuál era el motivo que estabas diciendo?
2: El de, bueno, ese fin de semana y la hice de que toca adelantar todo el fin de semana.
1: Vale,
2: la
1: sí, que si sí, todos sí, nos organizamos, hoy puede ser viernes.
2: Cuidado, cuidado con esa frase. Cierto, cierto. Si todos nos organizamos.
1: La digo yo,
0: Te activo ahí en ese TikTok también. Ahí, Mix Radio Medellín. Mix Radio Medellín. Hoy tenemos la presencia de Valentina Mor Velasco.
2: Cuidado que.
0: Valentina Velasco, conocida como Tash.
2: Desde allá nos escuchan.
1: Pero fue porque tú nos condicionaste. Sí, sí, nadie lo había pensado.
3: Es que yo soy muy así, nadie lo meto la pata antes de que todo el mundo
2: diga. No, pero
3: diga
2: supongo
3: algo.
2: No, equivocarse también es muy rico. Siempre.
3: Muy yo.
2: Valentina Tash.
4: Y si eso no es amor, lo que siento por ti, entonces qué es lo que por ti me hace llorar.
0: Que hagamos la transición a viernes.
2: Internamente estamos hablando de un eventico dentro de poco. Eventico no, qué pena, un eventote.
3: Sí, sí.
2: Internamente lo hablamos en el live. Por eso la importancia que la gente llegue al live. Porque mientras suena música aquí en la radio,
1: información.
2: Ya contamos cositas. Mucho ahí, ya contamos mucho.
0: Ah, sí, ya les dijimos que vamos a hacer la próxima semana un balcón.
2: Sí.
1: Sí.
0: Y que va a ser con un artista de vallenato. Pues.
1: Muy top.
2: Va a ser con el artista que le escribió a Tash.
3: No, no.
0: No.
3: No cuadra una cosa con la otra, pero podemos ir adivinando en el live de TikTok quién es el artista.
0: No, pero o sea, ese sí nos va a hacer.
2: O sea, yo.
0: Parrandear, o sea, nos va a hacer desquitar de la ley seca.
2: ¿Podemos decidir el día o aguantamos más?
0: Digamos el día, pues.
2: ¿Qué día va a ser?
0: Jueves.
1: Jueves, o sea, de una vez hay que ir agendando.
3: Programándose.
1: Es el jueves. Separarlo en la lista.
0: Jueves 4 de junio. En el balcón de Belisario, Provenza.
3: Parranda vallenata.
0: Pero nos va a hacer beber lo que nunca hemos bebido. O sea,
2: sí, porque es potente. Y además que ese viernes es festivo. Es festivo. Okay. Es para que la gente sepa que ese viernes es festivo. Porque después de ese balconazo con ese artista, toca que ese día sea festivo.
1: No, vamos aquí a decretar.
0: Aquí nosotros no nos inventamos días festivos.
1: Vamos a decretar aquí.
3: Bueno, estamos. No, yo ya lo anoté.
0: Betash. Ahorita que te preguntamos por ese clásico, ¿cómo vas a soltar un amor como tú, semejante temón?
3: Sí, sí, sí, demasiado.
0: Otro, o sea, otro clásico que esté como en tu lista de
2: Palos 2000.
0: De Palos 2000, así como que fue madre este tema.
3: De Trebol Clan, con Héctor y Tito, no le temas a él.
0: Dios mío.
2: Está buena.
0: Dios mío, deberíamos hacer algo pronto. Algarete con Tash y Mix.
3: Junticos, inseparables, me encanta.
0: Sí, ok, para que hagamos algo donde quede súper confirmado que amamos los clásicos.
2: Ay, listo, sí. Me apunto.
3: Vamos a hacerlo.
2: Me apunto.
3: Me parece.
0: Es más, vamos a soltar. No le temas a él y ahorita hacemos una competencia de clásicos entre nosotros cuatro.
2: Va,
0: okay.

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1: 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Tenemos una tarea. Vamos a hacer una competencia de cuatro clásicos acá. O sea, cada integrante que hoy está acá en esta mesa. Sí. Está Jenny Duque.
2: Presente.
1: Está Jones.
3: Aquí estoy.
1: Está Tash.
2: Por de Algarete con Tash. Presente.
1: No, hagámoslo con ustedes tres. Yo voy a ser como.
2: Listo. Como mediador, pues.
1: Y la primera canción que llegue a cinco votos será la ganadora.
3: Me encanta.
1: Ustedes van a proponer un clásico. Voy a competir con esta. Pa.
3: Listo, me parece.
1: Listo. Entonces vamos a hacerlo a la cuenta de 3, 2, 1. Jones, ¿cuál es tu clásico?
3: Yo no soy tu marido, Nicky Jam.
1: La propuesta es Yo no soy tu marido.
3: Oiga eso.
4: ¿Cómo va? Yo.
1: Esta es la. Hazle campaña a tu canción, hazle campaña.
3: Esta es mi canción, o sea, solamente para uno perrear solo o solo para dedicársela a aquel o a ella que cree que es el dueño de uno y no.
1: Listo. Va. Esa es la opción de
3: Jones.
2: ¿Cuál es su opción? Mi opción es Sí de Arcángel.
1: Que esa también se llama Un Viaje, ¿cierto?
3: Ajá, sí, vamos a un viaje. Sí.
1: Bueno, entonces vamos. Listo. Espérate que la tengo acá.
3: Dale, sácala, da tiempo.
5: Está haciendo campaña Tash, ¿por qué la canción?
3: Yo no soy.
2: Porque es como esos perreos apretaditos en una baldosa, o sea, como que. Esos
3: pero hay gente que son romanticitos. Baldosa, entonces.
2: Bueno.

0: Esta la propone Tash.
1: Listo.
0: Qué temita, temita. Bueno, ¿y cuál es el tema, la canción de Jenny Duque para esta competencia?
2: Yo me voy a ir con Si te vas. Sí. Esa es mi canción. Te vas. Sí, esa. Ese es mi clásico, que es uno de los clásicos que me gusta mucho. Y voy a poner como opción en este versus. Me encanta.
3: Si te vas, yo quiero saber si tú te vas.
2: Tash, ¿votarías por mi canción?
4: La verdad, chévere.
2: Ah, bueno. Ya tengo un voto, mi alma.
3: Si yo te di mi amor.
0: Entonces, la primera canción que llega a 5 votos gana. La de Jenny es Si te vas.
2: Sí.
0: La de Tash, vámonos en un viaje, pues, para calentar referencia. Sí. Y la mía, Yo no soy tu marido.
1: Listo.
0: Ahora ustedes van a votar. Vamos a chequear por acá en notas de voz, al WhatsApp, cuál canción llega primero a 5.
1: Como estamos en época de elecciones, aquí todo es transparente.
2: Todo es por voto.
4: Exacto,
2: sí.
4: Estamos promoviendo de una vez la cultura de votar.
0: Vamos a ver si esto gana en primera vuelta. Si no, algunos gana en primera vuelta. Empecemos. ¿Por cuál van? Voten ya, hola.
5: Mi voto es por la canción de Jenny Duque. Sí.
2: Gracias.
0: 1-0-0.
4: Sí. Le metiste.
0: Notas de voz, ojo, notas de voz, porque están escribiendo, pero la idea es que sean notas de voz para que todos podamos escuchar el voto. O sea,
2: ajá, es mejor.
0: El famoso escrutinio que llaman. Listo. Espérate que ahí estamos esperando. Mándale la nota de voz. Ah, ahora sí entraron todas. A ver acá por cuál se van. Hello, buenas.
6: Hola, mi voto es por la canción de Dani Duque.
2: Jenny Duque.
0: De Dani Duque.
1: Ahorita hablando de cómo nos dicen.
2: De cambiar los nombres. Pero gracias por tu voto, pero me llamo Jenny. No te vayas a equivocar en el tarjetón tampoco ese domingo.
4: Ah,
2: ¿cómo
4: sí,
2: así?
4: Con eso.
0: 2-0. Es que Dani Duque, no, pero Dani.
2: Gracias, hermosa, por
7: votar. Yo no soy tu marido.
1: Ni tampoco tu hombre. Listo.
0: Ahora se pone 2-1. Y entonces, ¿qué no?
1: Va perdiendo Tash.
4: Sí.
6: Mi voto es por Jenny Duque.
2: 3-1-0.
0: Estoy sintiendo pena, pues, con la visita.
1: 2.
8: Hola, Mix. Mi voto es por sí.
4: Ah,
1: bueno,
0: 3-1-1. Hola, buenas.
9: Hola, Moemí, yo soy Moemí, escuchando a mí 89.9 y mi voto es por Yo no soy tu marido.
2: Oh. Hey, 3-2-1.
0: 3-2-1. Ok, vamos. Hola.
10: Miss, hola. Mi voto es por Yo no soy tu marido.
1: Ni tampoco tu hombre.
2: 3-1-1.
11: Yo no soy tu marido.
1: 4-3-1. Uno más y mixeamos esa medalla.
0: Ay, pero mira, pues.
12: Hola, Miss. Mi voto es por Si te vas.
2: 4-4.
1: Bueno,
4: así como
1: o sea, esto. Definitivamente. Tash no, ya. Tash no.
13: Yo soy tu marido.
1: No, pero el voto por mí.
2: ¿A quién le
1: hay
2: estás diciendo
1: hay
2: eso?
1: Que valerlo. 5-4-1.
14: Mi voto es por Yo no soy tu marido.
1: Gracias, gente.
4: Ah, no, pues que entiendo que el público es bien vieja escuela.
1: Sí. Ganamos en primera vuelta. Como el fin de semana.
0: Bueno, va a sonar entonces Yo no soy tu marido. Seguimos en el live de TikTok. Tash, dile a todo el mundo que te busque y que busque tu contenido ahí, la gente que nos está escuchando en la emisora, para que conozca todo lo que haces.
4: Ahí nos vemos en Algarete con Tash. Algarete con Tash, T-A-S-H, en todas las redes sociales, Facebook, Instagram, YouTube, Spotify, TikTok, ahí nos vemos y espero que vayan y se conecten con nosotros en todos los podcasts que hacemos.
1: Y no recuerdes que perdiste aquí en Mix.
4: Sí, no sí, espero invitarlos a una batalla entre nosotros en mi canal, a ver, para que podamos públicos.
0: A ver, porque me dio un poquito de pena con la visita. Es como que cuando uno va a hacer la visita y alguien le derrama a uno algo en la ropa, ¿no?
15: Majestic. Ya.

0: Papi, papi, este es el segundo, este es el impacto. 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
3: Damas y caballeros, bienvenidos a otro capítulo de la historia del reggaetón.

0: junio, jueves. Recuerden esa fecha, 11 de junio. ¿Qué va a pasar el 11 de junio del presente año?
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0: Pues esta señorita, esta dama mejor, tiene show en la inauguración del Mundial. ¿Otra vez, Shakira?

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0: No mixear que se va a acabar mayo.
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0: Para este miércoles, el clásico de hoy es...
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3: Perfecto a esta hora, 11 de la mañana, un minuto.
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0: Un jefe necesita de una buena jefa.
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0: Vamos a ubicarnos ahí, por favor, a tirar la UI que estamos recargando en este miércoles, por favor, Dios mío. Qué mejor que recargar un miércoles. Un miércoles puede hacer de todo, ¿eh? Pero absolutamente de todo, como descansar, como trabajar mucho.
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0: Daniela, saludo para ti.
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0: Todos los días saludo una Joana o una Daniela. Ey, qué cantidad de nombres, como que una época donde esos nombres es lo que es, ¿eh? Las cédulas, la registraduría a toda dar, no más las de la J de Joana.
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0: ¿Desde dónde están ubicados escuchando Mix Radio, mi gente del centro de Medellín, por todos lados, en los locales comerciales, que lo primero que hacen es, por favor, ponle ahí en la radio. Ponle, por favor.
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0: Nada mejor que eso, a mí me parece muy chévere cuando uno va llegando a un local comercial y está disfrutando, o un restaurante incluso. Sabemos que hay muchas cadenas de marcas importantes en Colombia que están ahí siempre escuchando Mix Radio, que nunca se van a reportar porque hay que atender al cliente, el cliente siempre tiene la razón, pero hay que ponerle
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0: Déjeme saludarlas a esas mujeres tan luchadoras, guerreras ellas, ¿eh? Que trabajan durísimo, y el jefe que les ponga aire, que está haciendo mucho calor.
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0: Pero que nunca falte el mix. Juan Manuel.
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0: Oh, Buenos Aires no falla. Gracias ahí por la reporte, por el reporte, Juan Manuel. ¿Cómo está la gente en la placita de Flores allá?
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0: Me imagino que hayan tuvieron un movimiento enorme, ¿eh? El día, el mes de la madre, por doquiera pasaba uno y habían flores y flores y flores. ¿Y a dónde había que ir? A la placita Flores. ¿Dónde más, Dios mío? ¿Dónde más? Vámonos para el sur del área metropolitana. Allá no fallan.
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0: Bueno, así tal cual, van dejando el reporte. Si no es barrio, ciudad. Si no es ciudad, país.
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0: bien sexy. Don Omar.
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0: Continúo recorriendo Medellín, ahora bueno, nos vamos.
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0: ¿Quién más? ¿Quién más? Estamos acá reportando los que se van uniendo a la familia Mix Radio, reportando el barrio, la ciudad, el municipio, provincias, y el que le quiere decir.
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0: Qué cantidad de barrios en modo Mix. Dale ahí, ¿quién más? ¿Quién más? Cindy, gracias ahí por estar en modo Mix Radio. 310-2227-899. Mi gente de Barrio Antioquia, Dios mío. ¿Cómo va toda la gente en Barrio Antioquia? De donde salió el bendito, ¿no?
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0: Porque Belén pues tiene varias, Belén los Alpes, Belén las Mercedes, las Violetas, Belén la Gloria, Belén la Mota de Belén.
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0: Por ejemplo, el poblado están los Balsos, está la inferior, está la superior, está el poblado de del poblado y luego está el poblado del otro poblado.
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0: Sí, porque imagínate donde le pongamos nombre a cada cuadra que tiene nombre diferente al barrio. No, aquí nos quedamos. ¿Qué nota Envigado? ¿Cómo está la gente de Envigado, El Dorado, Envigado, La Paz, Envigado, todos los Envigados?
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0: Barrio La Libertad, oye, pero ahí hay una gran cantidad de sintonía, ¿eh? Hace rato que nos vienen saludando del Barrio La Libertad y no solamente Alejandra.
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0: Caicedonia Valle, no, por todos lados, ¿dónde más?
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0: Esa es la magia, ¿no? A propósito de Barrio Antioquia. Ya lo sigo saludando, es en ahí la UBI. Montería, ¿cómo está el calor en Montería? Calench.
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4: Oh, Dios mío. Voy a quedar debiéndole saludo a mucha gente en Calasanz. ¿Cómo está mi barrio por allá? Mi gente en el suroeste, en el norte, en el oriente, por todos lados reportando sintonía. En Itagüí.
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4: Aquí me quedo todo el día saludándolo, la verdad.
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4: Mi gente en Caldas, por todos lados.

0: Amigo.
1: Se viene junio con unos peliculones, con unas películas, unos estrenos. Los hermanos Wayans regresan a Scary Movie comenzando junio. Scary Movie, oh, qué clásico Scary Movie con los originales, los hermanos. Se viene Toy Story 5 con participación de Benito. Y se habla, ya se está trabajando, aquellos millennials de los 60, 70, 80, bueno, ¿y quién más? Por ahí. Ya se está trabajando en otra entrega de La Momia con todo el elenco original.
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1: Clasicazo ese.
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4: 12:01.
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0: ya nos estamos reuniendo por aquí también a través de TikTok. Recuerden que ahí nos vemos en este momento.
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0: Entonces, los espero a los que ya están preparados.
2: Palante y para atrás.
0: Para mixear sus combos de palante y para atrás. Lo hacen enviando nota de voz a través del 310-2227-899. Ahí me dicen qué éxito quieren, esa sería la canción palante. Y qué clásico quieren, que esa sería la canción para atrás. Los espero de una vez, 310-2227-899. Y también, para que lleguen en este momento, se conecten con nosotros, con los que ya siempre nos vemos todos los días ahí a través del TikTok. Y a través del Instagram, por ejemplo, les tenemos publicación. Miren que un DJ que es muy reconocido. Hay DJs que tocan en escenarios a nivel mundial, escenarios muy importantes, pero hubo un DJ que tuvo un reto mayor y es que lo invitaron a tocar en el jardín de su hijo. Entonces le dio una fiesta a varios pequeñitos que estudian con su hijo ahí en el jardín y dice que para él fue el reto más grande realmente, no una fiesta así donde tiene que estar delante de miles de personas, sino con los compañeritos de su hijo. Ahí en nuestra cuenta de Instagram tenemos la publicación para que vayan a verla.

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0: Me han dicho por aquí, este es el himno de Zion, Sundada. A propósito que Zion ha sido tema de conversación en estos días a través de las redes sociales, mucha gente juzgando, mucha gente tirándole muy duro. Pero han salido varias personas también a defenderlo, entre ellos Nicky Jam. Y también Zion ha revelado por ahí en una reciente entrevista, ustedes se acuerdan que él recientemente tuvo un accidente, que fue muy fuerte. Él estuvo en coma muchos días además y está en un proceso de recuperación.
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0: Entonces miren, esto nos demuestra que muchas veces la gente juzga, critica a una persona como este que le pasa, este tal vez está bajo efectos de no sé qué. Y realmente hay que entender que Zion tuvo un accidente bastante complicado, que antes es un milagro que esté con vida, que él no se quiere quedar en la casa, que él quiere seguir trabajando, que sus amigos, sus colegas como Nicky Jam, por ejemplo, este fin de semana lo invitó a cantar con él, y que si de pronto hay cosas que él todavía no coordina es porque está en un proceso de recuperación. Él mismo lo dijo, que realmente ha sido un proceso muy fuerte y que tardaría por ahí unos 2 años como para poder reactivar o poder conectar otra vez como todas estas, no sé cómo decirlo, como toda su coordinación motriz. Así que en serio, amigos, esto que sirva de reflexión para todo el mundo, no juzguen a nadie sin saber qué batallas está cargando esa persona. A veces uno puede ver a alguien como, ay no, este qué le pasará, porque está más delgado, porque está... Y hay personas que solo entran a criticar sin saber realmente las luchas internas. Que esto nos sirva para hacer un poco más, para tener un poco más de empatía. Los estoy escuchando en este momento, nos estamos viendo también a través de TikTok para que lleguen ahí, Mix Radio Medellín, y a través del Mix WhatsApp ustedes me envían notas de voz para que podamos mixear sus combos de palante y para atrás. Hello.
2: Hola Jenny, buenas tardes, estoy en modo mix. Para un palante y para atrás. Para atrás, cuando me irá para adelante, te entiendo.
0: Listo, pero a ver, díganme ustedes si mixeamos Te Entiendo la normalita, donde está solo Maisac, o mixeamos Te Entiendo Remix, que son Maisac, Maluma y Fate. ¿Cuál prefieren ustedes? Díganme ya, escriban ahí en este momentico, voy a recibir unos mensajes. A ver, ¿cuál prefieren escuchar? ¿El remix o la normal?

0: estos son los combos de pa'lante y para atrás que ustedes se encargan de mixear. ¿Y cómo lo hacen? Enviando nota de voz a través del 310-2227-899. 310-2227-899. Ahí simplemente me dicen: Jenny, quiero mixear mi combo de pa'lante y para atrás, y lo hacemos real. ¿Quién por aquí? Hello.
1: Hey, buenas tardes. Soy Momix89.9 en la oficina rodante. Para mixear dos canciones, para atrás, Guayando de Daddy Yankee y Nicky Jam.
0: Sí.
1: Y para adelante, Zanca de Ryan Castro.
0: De una. Esos combos que ustedes mixean, de verdad me gustan mucho.
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Los estoy esperando en este momento a través del TikTok, a los que no se han conectado, a los que quieren llegar por ahí, a los que aún no nos siguen, recuerden que nos encuentran como Mix Radio Medellín. Por ahí hablamos de todo un poquito. 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
2: 1:02 p.m.
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0: este artista, Jay Álvarez, tuvimos un balcón que fue muy exitoso. Y ya hay muchas personas diciendo, bueno, ¿para cuándo el próximo balcón? Porque saben que este plan es muy bacano, es muy chévere. Prepárense porque la otra semana tenemos un balcón. Ni les digo. Prepárense, ya muy pronto les daremos todos los detalles, pero el próximo jueves, el jueves de la próxima semana, vamos a tener balcón con un artista.
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0: No, amigos, en serio, ni les digo. Más adelante les vamos a revelar toda esta información para que tengan detalles. Lo importante es que vayan reservando ese jueves. Váyanlo reservando ahí en su agenda de una vez. Balcón con Nix, aproximadamente 6 de la tarde. Si ustedes tienen como ese calendario, no sé cómo manejan su tiempo, si tienen un calendario digital, si tienen una agendita donde van guardando todo, ya saben que el jueves está reservado para Mix Radio y el balcón que vamos a tener. Ya más adelante les voy a revelar de qué artista se trata, con qué artista vamos a tener el próximo balcón de Provenza. Mientras tanto, yo lo sigo escuchando por aquí a través del Mix WhatsApp para que me digan qué quieren mixear. Recuerden que también estamos en este momento en TikTok. Bienvenidos, miren, así como existe el club de las 5 de la mañana, que son los madrugadores, pues nosotros tenemos el club de las 12 del mediodía y es la gente que escucha pa'lante y pa' atrás. Todos son bienvenidos. Hello.
2: Cuenta, pa'lante. Verano es rosas y para atrás. Mis ojos lloran por ti. Saluditos a mi príncipe, que me está escuchando por ahí.
0: ¿Cómo se llama?
2: David Alejandro Muñoz Pérez.
0: David Alejandro Muñoz Pérez, por aquí te estás
3: saludando.
0: Hola,
3: Jenny, siempre estoy en modo misa.
0: Recuerden entonces que si ustedes quieren escuchar sus combos de pa'lante y para atrás, lo hacemos real a través del Mix WhatsApp 310-2227-899 y vayan preparando esos pulmones para cantar Mis ojos lloran por ti completica.

0: estoy escuchando sus notas de voz porque son ustedes los encargados de decirme qué combo de pa'lante y para atrás vamos a mixear. Envían esa nota de voz a través del 310-2227-899. ¿Quién está por aquí? Escucho de una vez. Hello.
1: Hola, Jenny Sienta. Siempre estoy en modo Miss, escuchando Miss 89.9. Y quiero, por favor, un pa'lante con 5 estrellas y un para atrás con Sexy Robótica de Don Omar. Gracias.
0: Listo. Gracias a ti, hermosa, por estar en modo Miss. Así de fácil es como ustedes se encargan de mixear sus canciones favoritas. Esas que ustedes dicen, qué rico que suene ahí en Mix. Lo hacemos real de una vez.

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tenemos publicación en nuestra cuenta de Instagram. Ahí está Neymar. Oigan, Neymar que llegó en helicóptero a la concentración de su equipo. O sea, ese nivel de aura que... Vayan a ver el video, vayan a ver. Veo mucha gente diciendo, pero qué necesidad si podía llegar en carro, qué necesidad si podía llegar en metro. No, él decidió llegar en helicóptero a la concentración. Ahí está nuestro video. 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
6: 1:57 PM.
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0: esto es una combinación aquí entre buenos sonidos electrónicos con Chainsmokers. The Chainsmokers. Por supuesto, con Coldplay. Esto que se llama Something Just Like This. Sonando por acá en la tarde de este miércoles. Medallo. Así son tus tardes. Con Mix Radio. Escuchándonos por acá diario. Entonces, bienvenidos a otra tarde más. Nos la vamos a disfrutar. Recuerden que ustedes también hacen parte de esto. Espero que me acompañen ahí con sus noticas de voz. A través de nuestro WhatsApp de Mix.
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0: Yo soy Argüelles al aire.
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0: Qué calor me da yo. Se está calentando durísimo, ¿ah? ¿Eh? Hoy sí calienta durísimo. Llega este perreo de Don Omar.
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0: por acá de clásico con los parceros de Golpe a Golpe. Pequeño. Golpe a Golpe, de aquí a la tierra, de aquí mismo, Alexander, sí. La historia dice que todo este reggaetón colombiano empezó por acá en las calles de Medellín, diferentes barrios. Palma Production, Robledo, Castilla en la Casa, Golpe a Golpe. Mucha historia en esa música. Y esas canciones que ya son clásicos verdaderos, clásicos, clásicos aquí en las emisoras del país, no solamente en Medellín, de Colombia. Bueno, y aquí estamos también desde Medellín, Colombia para el mundo, www.mixradio.co. Estamos también en nuestra app Mix Radio, en sus celulares, en sus teléfonos. 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M. Falta una letrica. ¿Cuál falta? ¿Cuál falta? 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
0: Argüelles por acá al aire en esas tardes, mitad de semanita ya, miércoles caluroso, calientico. Saluditos para los que, como siempre, por acá llegan este ratico desde su trabajo, los que están desde su trabajo, reciben la compañía de Mix, se acompañan de nosotros, la pasan bien, se disfrutan sus tardes, para que el tiempo pase rápido, ligero, usted no sienta la tarde, llegue por aquí a Mix Radio, porque con cada canción se la van a disfrutar, cada canción será mejor que la anterior, pero yo también quiero que ustedes se la mixen, vayan dejando su notica de voz, por favor, 310-22-27-899, la notica de voz me van a decir, hola Argüelles, mi combo de hoy miércoles, quiero mixear mi combo, mis dos canciones, ¿y cómo se llaman esas dos canciones que quieres para hoy? ¿Ah? A la orden, ¿qué quieren para hoy? ¿Cómo está el menú de hoy? ¿De qué tienen ganas? ¿Qué quieren escuchar? ¿Cómo van a armar ese combo? Puede ser dos clásicos seguiditos, van sin parar, sin interrupción. ¿O prefieres dos canciones recientes, dos nuevas? Ustedes los que les gusta el neoperreo, lo nuevo, Bad Bunny o Karol G o el Fercho. ¿O prefieres lo clasiquito? Ármalo como tú quieras, como tú lo prefieras. O lo combina, ¿no? Lo mixea. Puede mixear bachatica, reggaetón. Mire que dentro de la programación de Mix hay otros colores. No solamente está el urbano. Hay sonidos electrónicos, hay anglo, bachatica, puede ser dancehall, hip hop. Bueno, usted se inspira ahí y me comenta cómo quiere armar ese combo. Ármelo a su gusto. 310-2227-899 en tus tardes. 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

0: 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Imposible llamar esta canción con Grupo Frontera. Bueno, nos preparamos para esta hora que vamos iniciando con Mix Radio. Ya saben, 310-22-27-899 a través de nuestro WhatsApp de Mix. Mixea tu combo hoy en la tarde, miércoles de Arma tu Combo. Ya vamos a escuchar esas noticias de voz que van llegando a nuestro WhatsApp de Mix. Y también estamos ahí en las redes sociales para que se ponga al día con nuestro contenido. Arroba Mix Radio Medellín en Instagram y también en el TikTok. Arroba Mix Radio Medellín.
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0: 3:03 p.m. en Mix Radio.
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0: no me dallo en tus tardes, tu tarde con Mix Radio 89.9. Estamos en modo Mix Radio.
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0: Miércoles ya, oiga, ya vamos ahí en mitad de semana. Bueno, ya saben que sus tardes con Mix Radio 89.9 se acaban de llegar. Que están todavía desde su trabajo. Bueno, hoy miércoles de Mixea tu Combo a través de nuestro WhatsApp, que es el 310-22-27-899. Por acá comandando. Temperatura calientica en la ciudad de Medallo. Hace calor, hace días no llueve. Estamos en días de verano, sí, el calor es bien sofocante. Pero lo bueno de este clima es que es puro clima como para uno disfrutar la música de Mix. O sea, todas las canciones que suenan en Mix se parecen a este clima que tenemos definitivamente. ¡Vamos al WhatsApp!
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0: Espero que estén mandando bien esas noticas de voz. A ver cómo lo están haciendo. Están mandando esos audios como les acabo de explicar para que ustedes también le den play a sus canciones favoritas esta tarde. ¡Hola, Mix!
2: Argüelles, buenas tardes. Soy en Mix, usando Mix, la mejor. Para mí, sean mis dos canciones. Soy desde Contraíce y Bien Loco. Mis.
0: Combo de clásicos. Bueno, nos vimos de Classic.

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1: 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Ahí también estamos sonando, ahí te vas a disfrutar de esta buena música, de todo nuestro contenido, de todos estos sonidos que te encantan de Mix Radio Medellín. ¿Y qué tal si se disfrutan esto de Marco Acevedo? Escuchen esto como suena. Nunca fue amor, nunca fue amor. NFA. En modo mío.

0: querido Merta, ya está por acá en Mixer Radio. Ay. Estas canciones de lo más reciente de Ryan Castro, J Balvin, Omerta. Varias de esas canciones las tenemos aquí al aire para que ustedes también se las mixen. Por ejemplo, esa que acaba de sonar, buenísima, qué perreíto. Se llama Dalmatian.
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0: Las canciones interesantes de ese álbum, sí, Dalmatian que acabo de sonar. Una a la vez el dancehall, canciones bien interesantes de ahí. Y las buenas ya las tenemos por acá en rotación para que ustedes se las disfruten. La emisora que comanda en Medellín, la que va más allá, no solamente es aquí hablar de clásicos y tirar lo mejor de los clásicos. Obviamente nos encantan, los clásicos nos pertenecen, expertos en desbloquear recuerdos. Pero nos encanta ir al día también, papá. Nos encanta ir allá, al futuro. Ah, no nos quedamos en lo mismo, estamos en modo. 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
0: Miércoles Mix, en la tarde, Mix, miércoles con Mix. Miren, uno escuchar Mix es todo el año, ¿no? A diario, siempre les he dicho, a diario con Mix Radio 89.9. Pero con estos climas y estos calores, como que esta música entra mejor, ¿no? Uf. Hola, Mix.
2: Hola, Argo. Estoy en modo Mix y quiero que me pongan.
0: A ver.
2: Que la temperatura, como sí. Estamos aquí, como acabas de decir, que estamos en verano.
0: Ah, sí.
2: Quiero que pongas la temperatura de Maluma y para adelante la María de Luister. Gracias. Estoy en modo Mix, escuchando 89.9.
0: Hey, claro que sí, estamos en modo Mix, Medallo. Modo Mix. Estamos comandando en la tarde.
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0: Más temperatura para suba, estos climas, para este calorcito.
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0: el pretty boy, dirty boy.
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0: Barrio Fino con mi Zoom. Se activaron los anormales. Y lo que viene a continuación es una de esas canciones por las cuales, cada vez que suena aquí en Mix, Mix marca la diferencia. Una de esas canciones por las que Mix suena diferente. Escuchemos.
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0: La tarde está calurosa, ¿sí o no? ¿Cuántos grados hasta ahora en Medellín? Eso está caliente, apenas como para entonces ponerle sazón con esto. Algo de reggae. Inner Circle. Inner Circle se llama el grupo que canta esto, que se llama Bad Boys. Desbloqueando recuerdos, medallo. Argüelles por acá al aire. Ya ver, ¿eso qué dice?

0: Boys, Bad Boys, canción que llegó a la fama, se popularizó mucho más por allá en la década de los 90, como ya muchos saben, gracias a la película de Will Smith, Bad Boys.
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10: ¡Qué rico, mi amor!

0: vamos a continuar ahí en el WhatsApp de Mix, atendiendo todas sus noticas de voz. Sigan mixeando en esta tarde, ¿verdad? Buena temperatura, clima delicioso para escuchar la música más deliciosa de Mix Radio. 89.9 aquí en la ciudad de Medellín, 310-22-27-899. Y recuerden ahí también, si usted no nos sigue en las redes sociales, ¿qué estás esperando? Súmate ahí al club de los más fieles, arroba Mix Radio Medellín. Sigue aumentando los seguidores, arroba Mix Radio Medellín. También van a interactuar, ve y comenta nuestras más recientes publicaciones, los últimos posts que aparecen por acá, los posts del día, de la tarde y de este miércoles ya, 27 de mayo. Último día de mayo, arroba Mix Radio Medellín. O sea, tenemos la más reciente publicación, Neymar llegando en tremendo helicóptero a la concentración de Brasil. ¿Ah? ¿Qué tal? Neymar llegando en helicóptero, ¿ah? Al entreno. Ahí está eso, si usted no lo ha visto, no ha visto ese video, y es en serio lo que les estoy diciendo, arroba Mix Radio Medellín. Y por acá con el apambichao Manuel Turizo, Maluma, el apambichao Manuel Turizo.
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0: desde la ciudad de Dios. Cuando él dice la ciudad de Dios, adivinen ustedes a qué se refiere cuando él decía desde la ciudad de Dios. Precisamente no se refería a Medellín, no. A Envigado, la zona de él. Envigueto. Y señorita, se llama este clásico, Raycon.
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0: Mix Radio 89.9, seguimos por acá comandando en estas tardes. Y tú también la mixeas, Medallo. Dale ahí, dejan la notica de vos. Vea, campeón de la Conference League. Ya se están definiendo las últimas finales, los campeonatos, todos ya se está definiendo. O sea, solo falta es la final del fútbol profesional colombiano, que ya esto queda listo el 8 de junio aquí en el Atanasio Girardot. El Mundial ya en 15 días, 11 de junio en Europa. Vea, otro campeón más, Crystal Palace, donde juega Muñoz, un viejo conocido de la casa, Daniel Muñoz, y Lerma, también jugador de la Selección Colombia. Ellos dos hacen parte del Crystal Palace. Oiga, haciendo historia, estos colombianos han hecho historia últimamente por ese club. Nadie daba por ese club unos años atrás, un club como que modesto, de no tenerlo uno en el radar, porque pues en la Premier League, es un club de la Premier League. Que uno cuando habla de la Premier League, uno se imagina el Arsenal, el Manchester United, el City, ¿qué otros hay? El Tottenham, el Liverpool, bueno, todos clubes grandes de allá, históricos de la Premier. Entonces uno como que no tenía el Crystal Palace ahí en el radar, pero mira, han tenido un presente bonito ese club de Inglaterra. No es de los históricos, pero vea, ya ha sacado títulos. La FA Cup hace poquito, una supercopa, le han ganado a los históricos allá también de la Premier League, también ese Crystal Palace les ha hecho partidos. Y ahora es el primer título europeo de ese club, el Crystal Palace, la Conference League. Y este próximo sábado ya es la final de la Champions entre el PSG versus Arsenal, otro de la Premier. Vea, donde el Arsenal gane esa final de la Champions, mejor dicho, la Premier League queda dominando el fútbol mundial, el fútbol europeo. Bueno, hasta ahora, mixea tu combo. Hola, Mix.
2: Hola, Mix. Para mixear un combo.
0: Claro.
2: Normal del Fercho y yogurcito de Bless.
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0: Así es la gente. Mix. Los mixean juntos, o sea, Fey y Bless son como el agua y el aceite, pero la gente los quiere junticos, escuchar juntos.

0: obvio de drums.
1: Hola, mi amor.
0: Y recuerda que hasta ahora tú mixeas ese combito de canciones, par de canciones. No se vale que usted pida una canción, no, dos. Aquí en el WhatsApp de Mix.
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0: Hey, buenos clásicos los que nos disfrutamos en reggaetón, en música urbana y en música en general, porque ustedes saben también que... Imagínense, hemos soltado por acá a Michael Jackson. ¿A quién no nos da miedo arriesgarnos? Aquí en Mix Radio lo que menos nos da miedo es al éxito, ¿ah? Sin mente, ¿sí o no? Bueno, 310-22-2789-9. Y ustedes también sin mente que están esperando pagar esas noticas de voz. No sé qué voy a mixear a continuación, les voy a decir una realidad. No sé qué vamos a mixear a continuación. Entonces, proponga, a ver, par de canciones. Que se nos va acabando como la tarde. Esto está pasando rápido. 310-22-2789-9 en el WhatsApp de Mix. Ya sabe que con su notica de voz, usted me va a activar dos canciones. Ya dos canciones en estas tardes con Mix. No se vale una, no dos. Y no se les olvide también que a las 8 de la noche, después de las 8 de la noche nos escuchamos por ahí otro ratico. Entonces en la notica volverá, les voy a decir qué hay que hacer. Usted me va a decir, hola, güeyes, yo quiero mixear mi combo. Solamente diga eso, quiero mixear mi combo. Hasta ahora no estamos en pa'lante y para atrás. No me preocupe que, ay, no, es que tengo que hacer un pa'lante y para atrás. No. Usted puede escuchar dos clásicos seguidos. Derechos. Pueden ser dos clásicos, no importa. Es decir, no es que usted tenga que hacer un pa'lante y para atrás. No, pa'lante y para atrás es a la de 12 a 2 de la tarde. Ahí sí toca uno nuevo, uno viejito. Pero hasta ahora es como tú lo prefieras. ¿Cómo te sabe mejor ese combito hasta ahora? ¿Cómo le sabe mejor? A ver, ¿quién le quiere echar? Échele a ese combo ahí, entonces. Algo bien bueno para la tarde, para este calorcito rico, delicioso. Hoy hay Copa Libertadores. A ver, ¿qué tenemos hoy con los equipos colombianos? Porque todavía tienen opciones. Ayer Medellín no pudo ganar allá en La Plata. Igual ya estaba clasificado a la Sudamericana. El Deportivo Independiente Medellín. Hoy juega Peñarol Santa Fe, 7:30 de la noche. Peñarol Santa Fe. Creo que Santa Fe también tiene como opciones de seguir avanzando ahí en Libertadores. Ese partido es vital, hablando de los equipos colombianos. Tolima avanzó. Oiga, el Tolima avanzó también a la siguiente fase. Tolima es el único equipo en Libertadores que clasificó a los octavos de final. Peñarol Santa Fe, 7:30 de la noche. Y mañana Palmeiras Junior. Palmeiras sí ya no puede avanzar a los octavos de final. Pero el Junior ya no puede seguir avanzando en Libertadores. Creo que el Libertadores está eliminado. Pero sí tiene la chance de que pueda caer a Sudamericana, como el Medellín, ¿no? Entonces el Junior no puede ir allá a perder, ni a que Palmeiras lo tarree, ¿no? Tiene que ir a buscar allá un buen resultado, casi que ganar, para de pronto poder aspirar a seguir en Sudamericana en competiciones internacionales. Okay, ¿cuándo juega la América de Cali? A ver, que está en Sudamericana. Vamos a mirar Copa Sudamericana, América de Cali. No olviden el sábado Champions League, la final ya, del PSG con el Arsenal. Copa Sudamericana hoy. Millonarios ya eliminado ayer. Hoy juega. A ver, No, todavía no veo por acá la América de Cali. ¿Cuándo juega la América? El América de Cali juega mañana con un equipo que se llama Macará. Mañana a las 7:30 de la noche. Sí, hoy juega Santa Fe con Peñarol. Mañana Junior. Y mañana también América. Esta semanita para definir entonces qué equipos vuelan de esos torneos en la Libertadores o cuáles van a jugar la Sudamericana y todo. Bueno, ¿qué? A ver, si dejaron las noticias de voz. Hola, Mix.
2: Hola, güeyes. Yo quisiera mixear, por favor, de Karol G, Después de Ti y La Perla de Rosalía. Gracias.
0: La perla. Bueno, a ver. Otra.
3: Hola, güeyes. Estoy en modo Mix, escuchando Mix, y yo quiero mixear El Exo y Boleritox del Fercho.
0: Vaya. Boleritox. Hola.
4: Estoy escuchando Mix 89.9 y quiero mixear Salió el Sol de Don Omar y Me Hace Daño Verte. Gracias.
0: Vaya, me hace daño. Hola, Mix.
5: Hola, Argüelles. Quiero mixear mi combo y quiero escuchar la canción Amor de Baby Ranza y Real Love de Gutay. Gracias.
0: Pero Amores de Baby Rants, pues eso está bueno, buenos combos. A diario con Mix Radio 89.9, por acá comandando en sus tardes, Argüelles al aire, y ustedes se disfrutan esto que dice así.
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0: este momento con Mix Radio. 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En estas tardes, pasándonos muy bien. Bueno, disfrutamos la vida también con Mix Radio 89.9. Eso es lo poco que yo quiero, Morat. 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En estas tardes aquí en Modo Mix, yo soy Argüelles y ya venimos con más canciones, más música de lo que ustedes han dejado ahí a través de nuestro WhatsApp de Mix.
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0: 5 de la tarde, 2 minutos en Mix Radio.
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0: Se llevan la sangre.
1: Se llevan la sangre.
0: Ay, es verdad, es verdad.
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0: ¿Qué clima los que hacen en la ciudad de Medellín? ¿Cómo les ha ido la gente que trabaja tanto en la calle, por ahí en las empresas, que el aire no existe, aire acondicionado no existe? Y toca aguantarse un calor que no se acostumbra últimamente.
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0: Es tan complicado, tan complejo el tema del calentamiento global. En la India las temperaturas están alcanzando los 50 grados y por ahí pasan.
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0: No aguantan el calor allá. Y en Europa, que apenas está comenzando el verano, apenas está comenzando, ya se reportan en algunos países personas que no aguantaron el calor y...
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0: Bueno, por aquí hace calorcito, pero se puede aguantar, ¿eh? Saludo a todos los conductores que les toca ahí trabajar fuertemente, pero que nunca abandonan.
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0: Los que trabajan en la empresa, los que estudian, pero nunca abandonan.
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0: A la actitud del volumen no se le baja, te lo dice Saja.
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0: Bueno, hoy tenemos invitación, ¿eh? A las 6, un poco más de media hora, a las 6, estoy en vivo en TikTok. Ya tienen TikTok, crean su cuenta. Vamos a crear la cuenta de TikTok. Ustedes ahí, normal, pero que tiene que tengan la cuenta de TikTok. Oh, que eso es para peladitos. No. Cambien esa mentalidad, por favor. TikTok para todo el mundo. Para todo el mundo.
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0: Y ahí ponen su nombre, su correo, crean su cuenta y nos comienzan a seguir.
2: 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Síguenos como
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0: Ya encendimos el live en TikTok. Encuéntranos como Mix Radio Medellín.
1: Ok, eso va a ser a las 6. Cuando eso se escuche, es porque ya estaré conectado ahí. Oye, ¿vieron a Neymar llegando a la concentración de Brasil? No, es un entrenamiento, a la concentración de Brasil. De hecho, me pareció bien curioso, hablando de la publicación que tenemos en el Instagram, Mix Radio Medellín, Neymar, que ha causado mucho furor, sea hincha del que sea, de Corinthians, de Flamengo, de lo que, del equipo que sea, allá aman cuando convocan a Brasil. Y entonces el hombre llegó en su helicóptero. El hombre tiene helicóptero, tiene avión, tiene Bugatti, él tiene de todo, pues vive en Emiratos Árabes. En pesos no iba a ganar allá,
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1: Pero fue el último que llegó a la concentración, vaya, y viviendo en Brasil.
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1: Está en el Instagram. Uno llega, puede llegar en metro, en transporte público cualquiera que sea, en su automóvil, pero en helicóptero.
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1: ¿Ya lo vieron? 11 de junio, preparándose ya las elecciones para lo que será el Mundial Norteamérica, que se habla de todo. Pocas reservas en los hoteles, los boletos parece que están vendidos, parece, pero todavía hay disponibles.
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1: Pero bueno, así es el Mundial, ¿eh? ¿Qué podemos hacer? Y va a ser en Norteamérica, a ver qué va a pasar. A ver qué va a pasar. Los conductores a esta hora, bumper con bumper en la 33, sentido oriente-occidente. También a esta hora en la Bolivariana, bumper con bumper ahí, luego de la Macarena. También, Dios mío, en la 70, pero ¿qué es esto, por Dios? ¿Cómo hacen para andar por la 70? ¿Cómo hacen para andar por la Avenida del Río? ¿Cómo hacen para andar por la Avenida Industriales? ¿Cómo hacen para andar por la Avenida del Poblado, bumper con bumper, con bumper?
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1: Yo sí sé cómo hacen porque están escuchando.
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1: Tenemos la fórmula para ese bumper con bumper ahí.

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0: 6 en la tarde, un minuto.
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0: voy al aire, Oscar, que aquí también estoy saludando a la gente que está conectada en Mix Radio, Mix Radio Medellín en TikTok. Oye, gracias a todos los que se han unido ahí, que se van sumando de nuevo seguidores. Gracias por llegar a la familia más grande en Colombia.
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0: Súmese ya mismo, estamos en vivo, estoy en vivo aquí mismo en TikTok, Mix Radio Medellín.
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0: escuchando la mejor música aquí en Mix Radio. ¿Sí o qué, Percho?
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0: Para que se gasten este mixeo en lo que ustedes quieran. ¿Ya vieron ahí? ¿Ya entraron ahí? ¿Ya

están cumpliendo años también, vamos a felicitarlo, vamos a hacer esto. Los que están ahí escuchando Mix Radio en el vehículo a través de nuestra frecuencia. Toda la gente que trabaja siempre en modo Mix Radio. Que Mix Radio esté con todos ustedes. ¿Esta cortesía de quién ahí? ¿El que mixeó esa TikTok?

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7: Oigan, los que tienen mascotas, los que tienen perritos, gatos, han visto por ahí lo que se han inventado en China. Un aparato que interpretará lo que la mascota le quiere.

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3: 7:02.
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